0: cacique de la ciudad. También dice, un 10 de agosto, pero de 1839 en Francia se presenta el daguerrotipo, el primer paso hacia la fotografía. Ah, pues bueno, y también un 10 de agosto, esta está muy importante, fíjese, el 10 de agosto, pero de 1897, Félix Hoffmann descubre el ácido acetilsalicílico, conocido popularmente como la aspirina. Fíjese que en 1949, Arthur H. Grun publica un artículo en la revista The Pharmacy, en el que alegaba haber sido el descubridor, de la aspirina, dejando a Félix Hoffmann como uno de sus ayudantes dentro de Bayer, de la empresa Bayer. Por aquella época. No obstante, el artículo pasó desapercibido y este alegato cayó en el olvido durante 50 años. En 1999, el farmacéutico Walter Schneider descubrió la publicación original de H. Grun y decidió investigar el asunto, accediendo a los archivos de Bayer con permiso de la empresa. En su estudio, Schneider concluyó que el artículo publicado en The Pharmacy y los detalles aportados por H. Grun eran coherentes con los históricos de la empresa farmacéutica, encontrando incoherencias en el relato oficial. Al día de hoy, Bayer sigue considerando a Félix Hoffmann como el descubridor de la aspirina. Pues bueno, entonces hubo un pleito ahí por quién descubrió la aspirina, pero qué bueno que se hizo esta investigación y usted ahorita se puede mitigar cualquier dolor con una pastilla y pues la verdad que un adelanto para la medicina. Y bueno, ya se nos llegó el tiempo al límite y pues bueno, Gloria Barraza, muchas gracias por su apoyo técnico, gracias a usted por escucharnos a través de la señal del 850 y quédese con la música bonita de la buenísima.
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0: Son las 6.
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0: Amigos, ¿qué tal? ¿Cómo están? Muy buenos días. Amigos madrugadores del valle, ¿qué tal, chavalos? ¡Abuca!
1: ¡Ay, sí, Juani! ¡Jauma!
0: Y Hawaiian yo.
1: ¡Hawaiian Punch!
0: Y French Fries.
1: ¡Jauma bien fría!
0: ¡Chicken nulo!
1: Los pollos se fueron.
0: ¡Chicken go!
1: Y bien lejos.
0: ¡Chicken run!
1: ¡Sí, hombre!
0: ¡Owe Cárdenas!
1: ¡Owenón!
0: Está la humedad a todo lo que se puede. Bien, pues como siempre es un placer saludarlos a través de los micrófonos de XZF, la buenísima, que transmite en el 850 de amplitud modulada desde Mexicali, Baja California, capital agrícola del noroeste de México.
1: Buenos días, capitalino.
0: Con 1000 watts de potencia en su antenota de transmisión.
1: Oh, yeah.
0: Cualquier cosa, Nacho.
1: Hombre, ¿cómo crees?
0: Hombre, con esa potencia llegamos hasta el ejido Jalisco.
1: Sí.
0: Que está atrasito del Tamaulipas.
1: Puros buenos muchachos.
0: Y enfrente de la ganadera 5 escuelas.
1: Sí.
0: Así es. Y luego adelantito está el rancho La Piocha.
1: Y el rancho El Peligro.
0: Y rancho El Peligro. Como siempre, pues, en este horario, en esta estación, de lunes a sábado, de 6 a 8 horas, les hablo y les saluda su amigo y servidor, Ignacio Guillén Murguía.
1: Ignacio Guillén Beltrán.
0: Autorización 6748.
1: 309-4036.
0: Otorgadas por el gobierno federal mexicano. Y usted sabe que en su programa
1: Madrugadores del Valle,
0: tratamos de manejar preponderantemente información que gire alrededor de las actividades agropecuarias y su participación telefónica 686-555-5858 es importante para que enriquezca su programa con algún comentario, con alguna sugerencia, con algún tema que podamos considerar de interés general. De modo que iniciamos su programa Madrugadores del Valle correspondiente este día. Hoy es martes, 11 de agosto del año 2026. Martes, chavalos, segundo día hábil de la semana. Bien. Ya le dije que Madrugadores del Valle @hotmail.com.
1: Sí.
0: ¿Y las otras direcciones?
1: Bueno, pues tenemos el número para mensajes de texto, el 6863-070421. Allí con la aplicación de WhatsApp usted puede compartir con nosotros mensajes escritos, mensajes hablados, fotografías, videos y documentos con la finalidad de estar en comunicación con usted. Además de que contamos también con la emisión diaria en redes sociales, en Facebook, en la página de Mi Nombre Ignacio Guillén, en la cual pues todos los días le hacemos la lucha de transmitir en vivo.
0: Y todos los días se corta.
1: Sí, hombre. También tenemos otra herramienta, la aplicación para Android, Audiorama Comunicaciones. Allí en la división de Baja California usted le pica al icono de la buenísima y nos puede sintonizar prácticamente en cualquier parte del planeta.
0: Hasta en la nueva estación espacial.
1: Sí.
0: Acuérdese que la Mirla tronaron.
1: Sí.
0: Pues aquí estamos, chavos. Tenemos abundante información para compartirles, nuestros propios comentarios y los que usted nos haga al 686-555-5858. Le comento lo siguiente. En 2 que 3 ocasiones le hemos dado a conocer al auditorio, sobre todo a nuestros radioescuchas del Valle de Mexicali, a quienes son usuarios del distrito de riego, acerca de cuando la Comisión Internacional de Límites y Aguas ha publicado convocatoria para obra. En alguna ocasión, por acá, a uno de estos módulos de este rumbo, el 19, el 18... cuando ha habido convocatoria, licitación para alguna obra y lo vemos en el periódico,

0: Ah, si no está, si la recibieron de conformidad los directivos, no sabemos nada. La cuestión es la siguiente. Fíjese, pues se trata de que hay inconformidad en parte de la directiva de la ARL por obras de la Comisión Nacional del Agua. Se dijo en un principio que los módulos de riego iban a presentar algunos proyectos de las obras más necesarias. Se dijo también en alguna ocasión que en los módulos poceros se perforaría un pozo nuevo y que la opinión de la directiva sobre su localización sería toral, sería importante para ahí establecerlo. ¿Cuántos módulos poceros tenemos en nuestros valles? Investíguelo usted. La cuestión es que ese tipo de detalles, después las inconformidades que salieron también a flote por allá del nuevo Delta y esas cosas. Pues fíjese que hay inconformidad entre la directiva del Distrito de Riego 014 por obras de la CONAGUA. Serían licitadas así, de esa manera, y serían realizadas y todo aquello, y licitadas por SILA, y bueno, una serie de cosas. La cuestión es que los primeros 24 kilómetros del Canal Reforma están considerados el mantenimiento de la caja de asolve, o sea, la extracción del asolve. La Comisión Nacional del Agua no ha tomado en cuenta la directiva del Distrito de Riego 014 Río Colorado, ni a los módulos de riego para la asignación de obras de rehabilitación de la infraestructura hidroagrícola. A pesar de que estos últimos poseen maquinaria para apoyar en estas acciones, manifestó su presidente Juan Carlos Fierro Yáñez. Y aquí le damos para atrás a la película. ¿Se acuerda usted que hace como 1 o 2 años, cuando llegó la máquina, la draga marina, que propiedad de la Secretaría de Marina, y que se hicieron algunas gestiones y la mandaron, y ahí anduvo la maravilla, y que se desconchinfló, y que la parte que se descompuso era holandesa, y que guagua, y bla, bla? Pero en esa ocasión tengo entendido que los módulos de riego aportaron 50 mil pesos cada uno para la operación y el mantenimiento de esa maravilla, que pues al fin de cuentas no se supo si hubo buenos resultados en su funcionamiento. La cuestión es que se están licitando en estos momentos las obras para la rehabilitación de Red Mayor, y los módulos de riego tienen herramienta, tienen maquinaria, tienen brazos largos, tienen todo aquello, camiones de volteo, pues se pueden concatenar y entre todos hacer la obra. Fíjese, se están licitando las obras para la rehabilitación de Red Mayor y secundaria de los canales del Distrito de Riego, por lo que en sesión del Comité Hidráulico llegaron a un acuerdo que el propio distrito y los módulos de riego participen en estas obras con su equipo como apoyo a estas acciones y que tengan un ingreso extra. Claro. Bueno, y fuera de lugar le comento, ¿se acuerda cuando le comenté que había visto una maquinaria del Ayuntamiento de Mexicali sumada con una maquinaria de una empresa constructora? A lo mejor era lo mismo, ¿verdad? Bien, entonces, pues las licitaciones pueden participar empresas que no cuentan con talleres ni con servicios especializados para los equipos, ni las refacciones. Entonces no conviene que se les asignen esos contratos a esas empresas sin presencia en Baja California ni en San Luis Río Colorado, en Sonora. Es decir, están tomando en cuenta empresas que vienen de fuera para hacer la obra, que va a llevar su propia maquinaria, cuando se puede subcontratar a los módulos de riego para que estos puedan apoyar con su maquinaria, en lugar de que subcontraten a otras empresas con costos mucho más altos y el dinero se quede en la comunidad. Es que son licitaciones nacionales, ¿verdad?
1: Sí.
0: Entre las obras que próximamente serán licitadas está el revestimiento de concreto de un tramo del Canal Reforma, y que, según han comentado de la Comisión Nacional del Agua, está contemplado en un paquete de obras de financiamiento federal, el revestimiento de concreto de un tramo del Canal Reforma.
1: Mira, el asunto este de las licitaciones, la invitación nacional a licitar ciertos trabajos, tiene sus bemoles y no está, o sea, no es tan bueno como pareciera ser. Es porque a veces las empresas que licitan no saben realmente a veces en lo que se van a meter. yo

0: Había un caso con un asunto de una reparación de válvulas de Comisión Federal de Electricidad, las válvulas que usan en la geotérmica, son unas válvulas muy especializadas. Entonces, hicieron una invitación. Ah, ya hay algunos talleres aquí en el Valle de Mexicali que se han ido especializando en ese tipo de reparación de esas válvulas. Bueno, en alguna ocasión hicieron la invitación a nivel nacional y pues licitaron sin saber unas empresas. Licitaron la reparación de esas válvulas
1: Es que eso es un ajonjolí de todos los moles.
0: y no tenían ni idea en lo que se estaban metiendo. Al final, ¿quiénes repararon las válvulas?
1: Los de aquí.
0: Los de aquí, los que tenían la experiencia, pero se tuvo que hacer un doble proceso debido a que pues prácticamente las empresas que vinieron de fuera dejaron tirada la chamba.
1: Ahí está.
0: Entonces, tiene sus bemoles ese tipo de invitaciones.
1: Fíjese, dice también la información. En este citado paquete de obras se encuentran pozos de la Mesa Arenosa de San Luis, además el mantenimiento de la caja de Asolve, así como los primeros 24 kilómetros del canal Reforma que está con demasiado Asolve. Se contemplan reparaciones a 12 pozos, uno para cada módulo de riego, son los 12 módulos poceros, ¿verdad?, que cuenten con estos, pero estos solo han comentado hasta ahora, no han salido esas licitaciones. Entonces, primero, les dicen, tengan preparados los proyectos de obra, sus necesidades y todo aquello, estén listos. Yo recuerdo que en el módulo 12, en una de las asambleas, Gabriel Carrera Aguirre mencionó que ellos tenían listo su paquete de proyectos para cuando esto llegara. Estaban listos.
0: Sí, pues
1: Sí,
0: todos los módulos
1: se prepararon.
0: conocen sus necesidades.
1: Claro que sí. Entonces, pues ahí está eso. Fíjese, pues son licitaciones nacionales. Fíjese que a veces entre las mismas grandes empresas tienen filiales. Por ejemplo, ICA, que es un monstruo de la construcción, Ingenieros Civiles Asociados, tenía como subsidiaria a Solum, una empresa que inyectaba concreto en los cerros y en el subsuelo. Y luego tenía a IASA, que tenía maquinaria gigantesca para hacer las excavaciones para las cortinas de las presas, y se subcontrataban ellos mismos, ¿verdad? Entonces, pues hay ese tipo. Ahora, dentro de las licitaciones también siempre se pide la experiencia y que tengan el equipo precisamente para ello, ¿verdad? Entonces, vamos a ver en qué queda todo esto, porque parece que no los están. Entonces, ¿para qué les dicen que hagan proyectos si ellos van a hacer lo que les corresponde? Vámonos a la forma
0: Sí,
1: acostumbrada y
0: exacto.
1: avanzamos. Vamos.
0: Vale.
1: La forma acostumbrada.
0: Sí, pues ya son las 6 de la mañana con 33 minutos aquí en su programa Madrugadores del Valle XSTF, la buenísima.
1: Bueno.
0: 686 555 5858 si desea comunicarse a cabina. Bueno, pues para mencionar en la forma acostumbrada, hoy es 11 de agosto. Es el día ducentésimo vigésimo tercero en el calendario gregoriano. O sea, ese es el día número 223 y el día número 224 en los años bisiestos. Quedan 142 días para que finalice el año y pues don Nacho no va a abrazar a las muchachas. En las celebraciones, fíjese usted que es día del nutricionista en América Latina. También es día del hip hop. Los ritmos de estos norteamericanos. En las Naciones Unidas es Día Mundial de los Tambores Metálicos. Allá en Argentina es Día del Nutricionista. En Chad es Día de la Independencia. En Colombia es Día de la Independencia de Antioquía. En El Salvador también es Día del Nutricionista. En Japón, Día de las Montañas. En Pakistán es Día de la Bandera. Y pues nos vamos a lo que es el santoral cuando son las 6 de la mañana con 35 minutos. Santa Clara de Asís, Santa Clarita, contemporánea de San Francisco de Asís. San Alejandro Carbonero, Santa Atracta, San Casiano de Benevento, San Cromacio, Santa Digna, San Equicio. Santa Filomena, los Filomenos, las Filomenas, las Menas, Santa Gauguerico, San Rufino de Asís, San Rubino de Marchí, Santa Rustícola de Arlé. No va a tocar ni de palabra el día de hoy. Déjeme comentarle que también San Taurino, huele, San Tiburcio. Fíjese usted, ahí en la colonia Náhuac había un señor, yo recuerdo, de nombre don Tiburcio. Tenía el camión materialista ahí de la colonia, con el que pues si alguien hacía una modificación o algo en la casa, una demolición, y pues ahí estaba don Tiburcio con su troque listo a la orden. Entonces, es lo que tenemos en el santoral del día de hoy. Vamos pues para corte. Que vaya reportando a sus japilluyeros.
1: Vámonos a corte. Vete a eso. Ahí.
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8: Bien, ya déjenme ver la hora, ya son las 6 horas con 39 minutos, o sea que son 21 minutos los que faltan para las 7. Le comento al auditorio que vamos a hacer una pequeña pausa con las llamadas telefónicas. Eso no quiere decir que vamos a cerrar el teléfono. Está don Carmelo en la línea. Don Carmelo, le voy a colgar y si me marca dentro de unos 10 o 15 minutos para iniciar el programa, tengo dos invitados, como siempre, 686-555-5858, o mi número de celular, o el número de Nacho Junior para que se comuniquen e interactúen. Está con nosotros aquí en cabina Fernando Castro Trenti y el licenciado Marco Aurelio Gámez Servín. Queremos platicar con ellos, y dije en plural porque también el auditorio puede platicar con ellos a través de la línea telefónica. Primero hago la introducción. Fíjese que el domingo pasado, en la edición del periódico La Voz de la Frontera, en la sección En Voz Baja, se comenta lo siguiente. Dice, próximo Palacio Imperial, se preguntan los escritores de La Voz de la Frontera. El Palacio Municipal podía convertirse próximamente en el Palacio Imperial. Y es que Marco Aurelio Gámez Servín se registrará en septiembre como aspirante a la coordinación municipal de los Comités de Defensa de la Transformación y Soberanía Nacional. Es decir, buscará la Alcaldía de Mexicali por Morena. Con esto, el llamado emperador se uniría a nombres como el del diputado federal Armando Fernández Amanciego, el del exsecretario del Bienestar del Estado Nezahualcóyotl Jáuregui Santillán, la actual oficial mayor del 25 Ayuntamiento Claudia Beltrán, además de Lupita Mora, que ya aprobó las mieles del poder municipal como suplente de la actual gobernadora Marina del Pilar. Por el momento, Gámez Servín es parte de las huestes mexicalenses del exsenador Fernando Jorge Castro Trenti, de quien dicen tiene buenas posibilidades de quedar entre los 6 finalistas para obtener la designación a candidato a gobernador del estado. Así que Gámez Servín ha levantado la mano y se suma a la contienda interna por la alcaldía de Mexicali por parte de Morena. Dicho lo anterior, buenos días, bienvenidos, Fernando Castro Trenti y Aurelio Gámez Servín.
9: Nacho, gracias por recibirme, tenía muchas ganas de estar aquí. Me imagino que todos los compañeros que les interesa hacer y que se han postulado, se han registrado para ser los coordinadores de la transformación del movimiento de transformación nacional, pues han pasado por aquí, que los legisladores federales, senadores de la República, por aquí no dejan esta tribuna, porque a través de ti nos oyen en todo el valle. A través de ti también nos enteramos y constatamos las grandes dificultades o los avances del valle, según sea en la mirada de cada quien. Así que gracias por recibir aquí a Castro Trenti para servirte
0: y a Aurelio.
10: Muchas gracias, mi estimado Nacho, de nueva cuenta, y muy contento estar aquí contigo y con tu tribuna. Radio Escuchas y también los que nos siguen por redes sociales, muchas gracias de nueva cuenta y a Junior.
8: Públicamente yo quiero felicitar al licenciado Marco Aurelio Gámez Servín, porque hace poco en redes nos dimos cuenta que había dado un paso más dentro de su formación profesional. Ya tienes un doctorado. ¿En qué especialidad fue tu doctorado?
10: Es en materia de derecho, es un doctorado en derecho, pero la tesis doctoral es muy interesante porque lo hice en un tema hídrico, es en el tema de la mediación como un método alternativo de solución de conflictos hidroambientales. Tema importante para lo que conocemos, el tema del agua, y para lo que viene más adelante con estos recortes y otros problemas que acechan a nuestros amigos, los agricultores y al Valle Mexicali.
8: Bien. Fernando.
9: Mándeme.
8: A mí me ha llamado la atención... somos críticos. A mí me ha llamado la atención el tema este de que la defensa de la 4T, ¿de quién se tienen que defender? ¿Quién los está atacando? Acerca de, pues si a lo mejor lo más interesante es el canibalismo que puede haber hacia el interior, pero me llama la atención eso de que defensa de la 4T. A ver, explícanoslo, por favor.
9: Más claro no lo puedo decir de transformación, de que pues de la vida pública, que de qué vida pública, que cuando se abrió el movimiento hacia todo mundo en México y que se dijo vénganse los que quieran la transformación de la vida pública, lo que quiere decir es que estamos en contra de que un funcionario público robe, de que mienta y que engañe. Entonces, la transformación de la vida pública que tenemos que defender es aquellas razones y motivos que la gente luchó para que hubiera un cambio político en la República y particularmente en Baja California. Decía Andrés Manuel, y lo decía yo durante mi lucha contra el PAN durante muchísimos años, que el pueblo se cansa, perdón, porque creo que aquí no se puede hablar en el mexicano castizo, de tanta pinche tranza. Entonces... resulta que la defensa de la transformación es defensa por lo que la gente luchó una y otra vez hasta generar este cambio. Ya una vez el pueblo fue traicionado, cuando el joven de aquella época ranchero decía que iba a arreglar los problemas en 15 minutos, los problemas de México, Vicente Fox, y le quedó de ver a la gente. Y fue una horrible y espantosa y tremenda traición al pueblo. Ahora en esta etapa, la transformación no ha llegado a todo el país y hace falta en Baja California que se consume. ¿Qué quiere decir? Estamos cansados de tener funcionarios públicos que sean gente que solo resuelva y transforme su vida individual y la vida familiar, y que la transformación no llegue a las comunidades, al valle. Así que la defensa de la transformación es la defensa del sueño del pueblo de Mexicali para que... pues para que el gobierno realmente haga el trabajo que le toca hacer en favor de sus problemas de la comunidad. Sin darle tantas vueltas. ¿Qué queremos defender? Queremos que ese sueño del pueblo que luchó y ha luchado tantas veces, se logre. Necesitamos un gobierno realmente que trabaje para la gente, y que el funcionario que se pase de pistola, que se pase vivo, si roba se vaya a la cárcel. Que si no atiende, no cumple y no va a las comunidades a hacer su trabajo, se le corra. Porque no queremos mantener ni haraganes, ni gente que no le importe el problema de la comunidad, ni rateros delincuentes.
8: Pero cuando se habla, y lo decía Andrés Manuel López Obrador, 90% de fidelidad y 10% de capacidad. Y seguimos viendo el compadrazgo a todo lo que da. No vemos que se respete el perfil del puesto para el nombramiento de alguna persona, sino simplemente lo acabamos de vivir cuando vemos, por ejemplo, que los funcionarios de nombramiento no tienen que pasar por los filtros de las 4C y que todo aquello que se lo aplican al pueblo común y corriente. Pero después vemos las grandes decepciones que esos funcionarios de primer nivel de nombramiento que no pasan por los filtros, reitero, dejan mucho que desear, y el perfil del puesto. ¿De eso qué opinas?
9: Pues mira, acabas de darme la razón, Nacho, exactamente. El pueblo se cansa, se harta de que la gente que llegue al cargo público no esté hecho para la responsabilidad de que se trata. Y no traicionar justamente, y no mentir es eso. Si tú sabes que no tienes la formación para hacerte cargo de los problemas del Valle, ¿qué diablos andas postulándote para representarlos? Y eso es como muy simple. El tema de fondo es que hay una decepción, porque personas que se incorporan al movimiento en la lucha, resulta que quedan a deber a la gente. Y otra vez este tipo lo único que pensó es en ellos mismos. Entonces, hablando como bastante claro, aquí la transformación quiere decir realmente poner al gobierno a trabajar por la comunidad y que las personas que se vayan a los cargos públicos conozcan correctamente y profundamente los problemas.
8: Y que no aprendan sobre la marcha.
9: No, porque como dicen...
8: ¿Y que amoldas el asiento?
9: Como dicen en el pueblo, echando a perder se aprende. No. Nada más que uno tras otra...
8: Echas a perder lo que no es tuyo.
9: No, una tras otra la decepción. Y la verdad, honradamente, ya no hay tiempo de aprender. Yo soy de los que piensan que cuando uno llega al gobierno y hace su plan de 100 días es ridículo, porque el plan para estar en la silla debería ser para tus primeros 100 minutos. Es decir, llegas porque sabes, llegas porque puedes, llegas porque conoces y llegas porque no traes otro compromiso con el pueblo. Por eso cuando a mí me han dicho, oye Fernando, ¿y cómo se le haría para resolver los problemas de seguridad en el Valle o en la ciudad? Yo digo, lo primero es con que no te vendas, tenemos. No andes recibiendo las grandes fortunas, los grandes dinero de las donaciones cuando andas en campaña, para lo que sea, como en este caso para la coordinación. Entre más andes tirando dinero en la calle, más andes tirando dinero en propaganda, más compromisos estás demostrando que traes. Por eso decía Andrés Manuel, las campañas de promoción tienen que ser austeras y pie a tierra. Entonces, decía también de todas maneras, es que no somos iguales. Claro que no somos iguales, de ninguna manera. Por eso yo solicité mi inscripción, porque no somos iguales. Y para a mí, de mí podrán decir misa, podrán decir que estuve una larga temporada en el PRI. Soy aquel cuate que junto con otros compañeros tomamos las instalaciones de la Auditoría Mayor de Hacienda del Congreso de Baja California y nos metimos a fuerzas porque estaban resguardando, robándose la papelería que demostraba que el Urdiga se había robado mucho dinero.
8: Recuerdo cuando Everardo Ramos...
9: Sí, la noche de las patadas, pues claro, fuimos nosotros. Como aquel que tomó el Congreso del Estado cuando el gran fraude, el primer fraude de los demócratas panistas, se recordarán ustedes, cuando Ernesto Rufo en su elección intermedia, estoy hablando de 1992, a mí que no me vengan a platicar cuentos de que yo vengo llegando ayer, no, otros llegaron ayer y antier. Yo tengo muchos años luchando por la transformación de Baja California, me animé, lo hice porque la gente quería... Me animé a tomar el Congreso de Baja California en el año 1992. Hicimos una marcha por la carretera desde Tijuana a Mexicali, vinieron de Tecate y de Ensenada, porque el personaje de la democracia, pactado con Salinas, Ernesto Rufo, se había robado las elecciones a medio término, porque ya nadie aguantaba a su hermano, Claudio, nadie aguantaba que estábamos invadiéndonos de narcos. Entonces, desde aquella época yo lucho. Sí, vengo de aquella época del PRI, pero del PRI que tenía una época de compromiso con el pueblo, no del que se alió con el PAN y con el PRD en el año 2010 para traicionar al pueblo. Entonces, sí, justamente, la gente estamos hartos de funcionarios ineptos, y políticos que dicen cuanto quiere la gente oír y luego llegan y les dan la vuelta y los traicionan. Por eso me inscribí. Y a mí me da mucho gusto que haber escuchado que Marco Aurelio dijo, yo también voy. Marco Aurelio anunció hace unos días y mira, me entusiasmo porque cuando gente buena, cuando gente de bien, cuando gente limpia que se ha dedicado a ayudar a los demás dice, yo dejo la comodidad de mi oficina, la comodidad de mi casa para ir a luchar por el pueblo. Eso es algo que honra.
8: Bien, a ver, para Marco Aurelio.
11: Gracias.
8: En primer lugar, el auditorio sabe que gozamos de la amistad. Sin embargo, la pregunta es la siguiente. Has estado muy metido en el tema de la municipalización del Bay de Mexicali. Y estamos viendo, pues, que tiene simpatías. Nosotros hemos preguntado a distintas gentes, les hemos preguntado acerca de su opinión sobre la municipalización del Valle. Pero resulta ser que aquí estaríamos hablando de una especie de cotos de poder. Y voy a poner un ejemplo. Cuando yo trabajaba en la Secretaría de Recursos Hidráulicos y me tocó estar en Ensenada, empezó a crecer mucho el número de trabajadores de la Secretaría de Recursos Hidráulicos en Ensenada. Y empezamos a pensar en armar una sección y desmembrarnos de la sección de Mexicali. Ok, pero el sindicato de aquí se negó porque iba a perder un coto de poder. Quise sustentarlo de esta manera. Si Marco Aurelio Gámez Servín, y yo voy a votar por él, gracias, llega presidente municipal de Mexicali, ¿seguirías pensando en la municipalización del Valle?
10: Sí. Sí, es un tema que seguiría empujando, y obviamente el Valle de Mexicali tiene todo para poder ser un ayuntamiento, porque tenemos una gran ventaja, frontera con Sonora, frontera con Estados Unidos, y necesitamos precisamente hacer las cosas bien. ¿A qué me refiero? Ya hay dos municipios y están batallando, hay que aprender de lo que no se debe hacer, pero necesitamos ser tratados iguales. La gente del Valle Mexicali, y se escucha feo, a veces no somos tratados iguales, y me refiero a recolección de basura, en servicios públicos, en otras cosas. Ha mejorado mucho, sí, ha mejorado mucho, pero faltan otras cosas más, y sería una buena coordinación. A mí me gustaría, siendo alcalde, empujar a los personajes que quisieran municipales. Claro que sí, es un tema de coordinación con gobierno del estado, con gobierno federal. Es un tema muy importante que se puede llevar a cabo en conjunto con todos. El Valle de Mexicali necesita que tenga sus propios regidores, su propio secretario del ayuntamiento, que tenga a su propia gente y que administren. ¿Quién más va a conocer que la gente que está en el Valle de Mexicali? ¿Por qué llevar a personas de otra parte, pero además que van a ir a aprender? No se puede. Y sí lo haría, mi estimado Nacho, claro que empujaríamos ahí para ese proyecto. Es un proyecto que no nació de ayer, es un proyecto que tenemos muchos años trabajando en ese tiempo, pero ¿qué crees? Y por eso estoy yo con Fernando Castro Trenti, porque he presentado N cantidad de veces la propuesta del Valle a muchas personas, pero pues Fernando me escuchó y dije, bueno, pues gracias, y por ahí podemos.
8: A ver, pero mencionabas dos ayuntamientos nuevos, dos municipios nuevos que están batallando. La pregunta es, ¿salió ganando San Felipe con desmembrarse de Mexicali o salió ganando Mexicali con que se hayan ido?
10: Bueno, son dos cosas muy importantes y muy diferentes, porque ¿qué sucedió en San Quintín? Muy bien, San Quintín. San Quintín es un ayuntamiento que empezó con un consejo con 12 direcciones. Actualmente tiene 28, no puedes crecer en costo, en gasto público, tienes que crecer en servicios, tienes que crecer en resultados. Eso es lo que no tenemos que hacer. La gran ventaja del Valle, a diferencia de esas ciudades, es que ya está más conformada, es decir, tiene la misma cantidad de personas que Tecate, por ejemplo. Son 170 mil habitantes, es una ya área geográfica grande. Y lo importante es la gente, mi estimado Nacho, y me refiero a la gente que tiene que hacer las cosas correctamente. Si ha ganado o no ha ganado, yo creo que el Valle pudiera ganar más siendo autónomo con todo el apoyo de Mexicali. Y eso no es en un año, es en muchos años, pero se tiene que empezar. La gente del Valle de Mexicali nos ha recibido muy bien, muy muy bien con el tema de las asambleas. Seguimos en contacto, seguimos con los mismos amigos, el mismo resolviendo. Sigo siendo yo abogado de algunos y muchos agricultores y algunos personajes y empresas dentro del Valle. Yo lo que pido y quiero pues que sea lo mejor, ¿no?, para el Valle. Por eso es un tema de estudio. Ahora que sucedió lo de otros ayuntamientos batallando, eso no es malo, eso es bueno para saber si se pudiera o no se pudiera.
8: Bien. Ha habido algunos intentos, incluso en alguna ocasión se habló de que se estaba formando un comité para pugnar por la construcción de un puente allá en el Vado Cebollero. Tú conoces el Valle.
10: Sí.
8: Se había platicado ya con el entonces presidente municipal de San Luis, que tenía simpatía por el proyecto y compartir los gastos de ese puente, pero quedó en nada. Muchas comunidades del Valle de Mexicali ya no hayan en dónde escarbar para las letrinas. Hace falta las plantas de tratamiento de aguas negras. O sea, todo el rezago que trae las comunidades del Valle de Mexicali. Entonces, yo creo que sí, la municipalización, para que tomaran sus propias decisiones y no se estuvieran tomando el calorón que hace en el Valle, ¿verdad?, que no nos permite salir de las oficinas. Entonces, yo creo que hay mucha materia para la municipalización del Valle.
10: Sí, sin duda, y es muy importante apoyarlos como alcalde de Mexicali. Por eso, para mí es muy importante subirme a este compromiso, unirme con Fernando Castro Trenti para ser apoyado y empujado para mejorar el Valle.
8: ¿Hacer equipo?
10: Primero, como Mexicali, desde aquí apoyar el Valle Mexicali. Tenemos esa gran ventaja, lo conocemos, lo queremos, sabemos lo que le adolece, sabemos lo que necesita y principalmente lo podemos hacer de aquí. Posteriormente, y con los consejos que existen en el Valle, agrícolas, empresariales, podemos ayudar para seguir empujando lo que así se vea que sea para mejoría del Valle Mexicali, pero por lo pronto, desde aquí, no necesitas Mexicali. Yo recuerdo hace un par de años, yo fui el primero, y me atrevo a decirlo, que llevé a nuestra alcaldesa Norma Bustamante. Yo la invité al aniversario del Valle Mexicali y entregamos un premio al primer ciudadano del 43, beisbolista, señor Sotero, por ahí, y le gustó, tan así que apoyamos como empresarios a algunos policías municipales en cuestión de las patrullas, y posteriormente la alcaldesa hizo una inversión en patrullas. Entonces, eso es todo, es la gestión.
8: Sensibilizar
10: y la gestión.
8: ¿Cómo andamos de tiempo, Iván, para el corte? ¿Qué horas son? Todavía falta para el corte. A ver, Fernando, en una de tus disertaciones, de tus elucubraciones, mencionabas pues que fuiste priista y todo aquello, pero yo lo que pienso es, y la doctrina y nuestro pensamiento político, ¿dónde queda cuando buscamos aquí, buscamos allá, nuevos horizontes? ¿Qué pasa con nuestro pensamiento político?
9: Déjame decirte algo que es fundamental. Yo toda mi vida estuve luchando desde chiquillo, porque yo formé un primer comité de orientación para defender a los jóvenes de mi tierra de Tijuana cuando tenía 15 años de edad. En lugar de estar en las canchas jugando básquet, yo ya andaba sacando muchachillos que estaban en la cárcel. Bueno, el tema es muy simple. El nacionalismo revolucionario, que es en la época en que yo me involucré, en la época en que se trataba de apoyar a los campesinos, a los agricultores, en donde la lucha por los ideales y las convicciones era muy importante. Y siguen siendo las mismas. A Andrés Manuel, cuando dejó el PRI, porque Andrés Manuel fue presidente del PRI en Tabasco, el mismo cargo que yo tuve aquí en Baja California, y Andrés Manuel se fue al PRD a luchar. Y cuando vio que el PRD traicionó al pueblo, como lo hizo el PRI, se fue y formó a Morena. Bueno, yo también, en mi lucha contra la injusticia, en mi lucha contra la corrupción, luché muchos años. Me acuerdo haber hecho una manifestación como presidente de los abogados de Baja California contra aquel personaje director de la Policía Judicial del Estado, todavía me acuerdo su nombre, Arturo Alcocero Aedo, en la última administración de gobierno priista. Yo, a la época que ingreso yo al PRI, es cuando el PRI era oposición, nunca en el gobierno. Y debo decirte algo, las convicciones siguen siendo las mismas. Yo soy de los que piensa que estamos hasta la madre de tanto funcionario inepto y corrupto. pero que también estamos hasta el cepillo de gente que sin la preparación adecuada se hace cargo de tareas que no tienen los tamaños. Simplemente, voy a poner un ejemplo. ¿Por qué creamos municipios como los que acabamos de crear, los dos que se mencionan, con los mismos problemas que tenían los municipios que los parieron? Se supondría que ayudar al Valle de Mexicali no implicaría llenar de cargos públicos y de empleos para políticos. Se supondría que se quitarían todos los vicios y los males que tiene el viejo modelo de la administración pública y se iniciaría con una administración, con promotores territoriales, con gente, con muy pocos directivos y cero directivos de escritorio, y toda la gente que entrara al gobierno serían promotores para ir a las comunidades. Pero repetimos los mismos errores, llenamos a la mayor parte del dinero, una buena parte del dinero se va en la nómina de los empleados, el dinero se gasta hacia el interior del edificio, del municipio. Les interesa más tener una oficina cómoda y una oficina con aire acondicionado a ir a resolver los problemas que tienen las comunidades. Entonces sí, yo sí estoy a favor de la creación del municipio del Valle, pero no a repetir los mismos errores que se han hecho siempre. Tenemos que implantar un nuevo modelo de administración pública. Yo eso es lo que creo. Nosotros le vamos a dar, de ser bendecidos, les vamos a dar una sacudida al sistema político, a la administración pública. Necesitamos sacar a los funcionarios de sus oficinas. Claro, es muy fácil. Fíjate, te voy a decir dónde estriba el gran problema del gobierno. Que cuando un funcionario público está en tu oficina con el clima, el aire acondicionado, y le llega un oficio que presenta a la comunidad, pues desde su oficina empieza a darle la vuelta al oficio, tiene 20, 30 oficios, los vuelve a dejar, porque se les olvida que detrás de cada oficio hay una familia que tiene una demanda y un problema. Entonces los funcionarios están deshumanizados en su gran mayoría. ¿Qué necesitamos? Sí, vamos por el Valle, vamos por municipalizarlo, pero en lugar de crear tantas y tantas plazas para el gobernante, lo que necesitamos son promotores territoriales, los mismos gestores de la comunidad. Los mismos gestores de la comunidad que tienen años luchando, ellos son los que tienen. Ahora, con una casaca oficial del gobierno, ellos mismos tienen que convertirse en promotores de la transformación, que justamente de eso se trata esto. Entonces, ¿en dónde estuvieron los errores en estos municipios nuevos? En que se repitió lo que no sirve para atender una necesidad. Entonces la gente dice, ahora el dinero que teníamos para nuestro se está yendo en nómina, se está yendo en gasto corriente, se está yendo en instalaciones padrísimas, y el pueblo igualmente jodido. Entonces, por eso decimos, a ver, sí, comités de defensa de la transformación, pero ¿de cuál transformación? De no robar, de no mentir y no traicionar. ¿Por qué? Pero también está en las manos de ustedes. Estamos haciendo una encuesta. En breves días se hará una encuesta oficial. Ustedes ya saben quién sirve para qué. Entonces, si ustedes los llaman y les preguntan por quién la encuesta, en lugar de decir por aquellos que vemos colgados en carteleras, tienen que decir la verdad, la neta. ¿Quién chingados puede hacerse cargo de la transformación? ¿Quién tiene con qué querer y a quién le sobran ganas y le falta capacidad?
8: ¿Tenemos llamada?
11: Sí.
8: ¿Con Iván?
11: Sí.
8: A ver, hay una llamada. Vamos a ella.
9: Esa debe ser para el emperador.
8: Bueno.
12: Sí, buenos días, Nacho.
13: Buenos días.
12: Habla Ricardo Castro, acá de Ejido Toluca.
13: ¿Acá eres adicto, madrugadores del Valle?
12: Las 24 horas, Nacho.
13: Perfecto, eso es bueno. Adelante, Ricardo.
12: Nacho, me gustaría hacerle una pregunta a Castro Tente y a otro invitado, Marco Servín, si me lo permites.
13: Aquí te están escuchando, adelante al aire.
12: Fíjate que ahorita estaba hablando Castro Tente de que los funcionarios tienen que regresar a su representante. Yo creo que eso es lo normal, lo que se tiene que hacer. Nosotros como pueblo vivo y sabio no tenemos que forzarlos ni andarlos, irlo a buscar a sus oficinas. Ellos tienen que regresar, así como vinieron a pedirnos el voto, así tienen que regresar. Pero yo lo voy a ser sincero a Castro Trenti. No sé si se ha dado cuenta, ahorita hay como 3-4 frentes de los campesinos inconformes. que el gobierno no les ha cumplido, que les están dando atole con el dedo, le están dando largas, y no resuelven la problemática. Uno es los trigueros, la gente de descanso de tierras, ahora el día de mañana, hoy o el día de mañana se van a reunir otro grupo de campesinos.
13: Mañana.
12: Por la misma situación. Pero la paradójica de lo que está hablando ahorita el señor Castro Trenti, de que los funcionarios tienen que regresar, desgraciadamente a él como funcionario no le hemos visto que los ande apoyando, que ande haciendo punto de lanza a estos campesinos, a estas personas que le estoy mencionando, y nomás salen de la cueva cada vez que hay elecciones. Y nosotros, le voy a decir una cosa, ya estamos hartos de ese tipo de funcionarios. Al señor Castro Trenti yo nunca lo he visto haciendo punta de lanza, apoyando a los campesinos, a la gente del canso de tierras. Entonces, ¿de qué me está hablando? De que tiene que regresar a apoyar a esa gente. Yo creo que tienen que predicar con el ejemplo.
13: Bien.
12: Y para el señor Servín, yo creo que tenemos que analizar eso muy bien y no tenemos que andar malgastando nuestros recursos, porque son muy limitados y son muy pocos. Desgraciadamente los recursos se están yendo en pago de nóminas y ese tipo de cosas.
13: Sí, así es.
12: Y para las obras y para los beneficios del pueblo queda muy poquito. Entonces, eso de municipalizar el valle, yo creo que sí se tiene que analizar, poner de ejemplo a San Quintín, a San Felipe, que también les ha ido, y si realmente esa es la solución. Muchas gracias, Nacho, que tenga un excelente día. Gracias por atender mi llamada.
13: Gracias, Ricardo.
0: A ver, pariente Ricardo, mira, a lo mejor porque ya pasó muchos años no te acuerdas, pero sí te acuerdas que hubo un terremoto en el Valle de Mexicali. A lo mejor sí te acuerdas de ese detalle. Yo sé que tú eres un hombre muy joven. A lo mejor la memoria no te alcanza para esa época. Yo creo que sí. Pero a ver, ¿qué te voy a platicar? Te acordarás que con un grupo de senadores, yo era senador de la República. Venimos un grupo de senadores, trajimos un donativo en dinero y hicimos un recorrido con aquel gobernador de Baja California, que era del PAN. Gestionamos recursos para que hubiese esa recuperación. En esa época que yo era senador de la República y que estaba involucrado en todos los temas de Baja California, justamente recuerdo haberlo hecho. Pero quizás tampoco tú lo recuerdes, porque vuelvo al tema de que eres muy, muy, muy joven. No sé si tú recordarás que en aquella época del famoso Pata Bendita, nosotros en el Congreso de Baja California, cuando yo fui diputado local, en aquella época gestionamos recursos para el Valle. Y sí, mira, lamentablemente yo no he tenido la oportunidad de tener un cargo público en donde pueda estar a cargo de los temas del Valle. Ya lo verás. Yo soy de muy pocas palabras y de muchos pinches acciones. A mí no me anda faltando con qué.
8: Cuando estemos en el gato negro, ahí nos vamos a hablar así.
0: Sí, a mí no me anda nunca faltando con qué hacerme frente de mis responsabilidades. Así que, Ricardo, le voy a encargar mucho a Marco que mañana que tienes reuniones en el Valle, vayamos, nos hagamos presentes y hagamos tarea. Nosotros somos de los que pagamos porque nos alquilen. Aquí andamos, por ahí te voy a dejar mi número de teléfono, ojalá y lo puedan anotar. Es el 664, otra vez, el teléfono de Castro Trenti, Fernando, el 664-115-2916. Si me mandas un mensajito, Ricardo, con mucho gusto nos ponemos las botas contigo.
8: A ver, lo que te comentaba Ricardo Castro del Ejido Toluca, Gámez.
10: Sí, gracias, saludos. Ahí nuestro amigo Toño, ahí el Ejido Toluca y muchos amigos más, ¿no? Ahí saludos a todos. Sí, Ricardo, mira, es correcto. Hay temas muy importantes, pero también hay que saber de dónde nacen. Por ejemplo, el tema del descanso de tierra, pues es un tema que quien debe de hacer el pago debe ser Sila. Ya los vi apoyando o cerrando las instalaciones de Sila, cerrando otras instalaciones. Sí lo sigo, no crean. Mi amiga Ana Quirino, la cual muy seguido manda mensajes. No he sido ni la primera ni la última como asesor en temas hídricos de mucha gente. Algún tiempo los he acompañado, otros no. Como dice mi esposa, alguien tiene que trabajar. Pero siempre apoyando al Valle. Yo ese tema, y muy en específico, no es un tema nuevo. Yo lo venía platicando el día de ayer con Fernando Castro, el tema de los precios de garantía. Porque decía, bueno, pues el trigo, y me tocó en 2015 la siembra histórica, 115 mil hectáreas, pero a final de cuentas, pues el mismo precio. Entonces es un tema en el cual, si bien es un tema federal, pero lo podemos trabajar...
8: Claro, a gestoría.
10: A gestoría, exactamente. Entonces, si es un tema que conocemos, es un tema en el cual si estamos, pero si bien como lo de la municipalización, también esto lo estamos analizando, porque no podemos llegar repitiendo los errores del pasado y tampoco siendo funcionarios que desconocemos el tema. Lo conocemos perfectamente y estamos trabajando en eso.
8: A ver, vamos a darle lectura a la invitación de la asamblea del día de mañana.
0: A ver, tomemos nota, Marco.
8: A ver, adelante.
11: Sí, es la invitación a todos los productores de trigo cristalino panificable y de alfalfa del Valle de Mexicali. Producción y Progreso AC y el Sistema Producto Alfalfa invitan a esta reunión en el Salón del Ejido Bataques, allí en la calle Monterrey, junto a la Comandancia de Policía, el día de mañana,
8: a las 12.
11: 12 de agosto, a las 2 de la tarde. Los temas a tratar: seguros agrícolas en general, protección ante el cambio climático y ondas cálidas. Pues los seguros agrícolas no están cubriendo el asunto del cambio climático y está afectándoles directamente a los agricultores. Entonces se topan con la sorpresa de que no está dentro del de la cobertura. Comercialización y precio justo para nuestra alfalfa. El 3, recuperar los 138 litros de agua que nos pertenecen. 4, asuntos generales, análisis de la problemática actual del sector agrícola.
8: Es mañana a las 2 de la tarde en el Ejido Monterrey, ahí en Bataques, pegadito a la delegación.
10: Ahí un ladito. Es un dato muy curioso, yo hice el estudio ese precisamente desde aquel entonces con la siguiente fórmula, ¿no? La división de los 1.850 millones de metros cúbicos, los cuales se nos entregaron en aquel entonces, que se nos dotó de tierra y agua, divididas entre las 206 mil, entre los 1.850 millones más el agua de pozos federales y pozos particulares. Bueno, ahí es donde sale el número de los 130.
8: Así es.
10: ¿Verdad? Sí. Posteriormente hay que revisar qué pasó. Y ahí ese es un tema también, el cual lo he platicado con Fernando, y le digo, tenemos que meter mano, el Estado debe de cuidar lo suyo, aunque sean temas federales, en buena coordinación, claro, y buena gestión, un reordenamiento del distrito para el beneficio de todos los agricultores. Okay. Y qué lástima. Es un tema muy importante ese tema de los seguros, porque ¿qué crees? También los seguros de vida, muchas empresas particulares no están cubriendo por ahí los temas de operaciones, de otra cosa. Es un tema muy delicado, y además sí, que ha crecido totalmente los costos, aumentaron. Ahora, ya que cumplí 50 años en marzo,
11: chavalón,
10: se me fue al cielo los costos de los seguros. Ahora imagínate los del campo.
8: A ver, ¿tenemos acá algo?
11: Sí,
8: algo. ¿Y ahí contigo llamada, Iván? A ver, vamos a la llamada con Iván.
11: Sí.
8: Bueno. Chavalo.
11: Hola.
8: ¿No lo tenemos? Nos colgó. No, a ver, ¿acá tenemos algo? Si no, para irnos al corte.
11: Sí, para irnos al corte.
8: Sí, vámonos al corte. Son las 7 horas con 15 minutos en Madrugadores del Valle.
0: Bendito Dios.
8: Estamos charlando con Fernando Castro Trenti y con
0: el emperador
8: Marco Aurelio Gámez Servín. Vámonos a corte, avanzamos. 686-555-5858. Sí.
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8: Bien, independientemente de una pregunta que Nacho Junior va a hacer en este momento, yo quiero hacer una observación. Tenemos un problema muy grande con el Tratado Internacional de Límites y Aguas, con la correspondencia de México a cubrir la parte que le toca. Se hacen reuniones en Chihuahua, binacionales, se hacen reuniones en Tamaulipas, binacionales, se hacen reuniones en Coahuila, binacionales, y no acude nadie de Baja California a estar cuando menos de oyente. Y después salen con que resultó esto en esa reunión, y pues no sabíamos. A ver, haz tu pregunta.
11: Sí, la pregunta es la siguiente. Muchas veces es el sentir de muchos bajacalifornianos y de los habitantes del Valle Mexicali de que estamos en dos Méxicos distintos. Por lo que vemos, por el tipo de gobierno federal, el tipo de políticas asistencialistas que está teniendo, que no cubren con las necesidades de los productores de Baja California, de Sonora, de Sinaloa. Dice doña Claudia Sheinbaum que andamos en las trocas machuchonas.
8: Aquí en el norte.
11: Tenemos como vecino a la quinta economía del mundo. Los muchachos, cuando van a las Olimpiadas, si usted se recuerda las distintas disciplinas que hay, físicamente todos los muchachos se parecen. ¿Por qué? Porque tienen que tener los mismos tipos de entrenamiento y los mismos tipos de equipo para poder competir. Exacto. En el Valle de Mexicali, probablemente Sonora, Sinaloa, hay una alta mecanización del campo, que es el que produce. Desgraciadamente, en el sur del país, dado determinadas condiciones económicas, históricas y todo lo que usted quiera, pues a lo mejor la agricultura es muy distinta a la que tenemos en el norte de México. Entonces, hablábamos de gestoría. Entonces, necesitamos ver la manera de estar a la par para poder competir contra nuestros vecinos, que son la quinta economía del mundo.
0: Déjame te digo lo siguiente. Ayer justamente estaba yo en Los Ángeles en una serie de reuniones y estábamos discutiendo el punto. California, eso es sacar las ventajas y no solo los problemas, es la respuesta. Las ventajas. California, si fuera un país, fuera ya la cuarta economía del mundo, la cuarta. La primera economía del mundo, por supuesto, que es Estados Unidos como tal. En segundo lugar es China, ¿correcto?
11: Sí.
0: En tercer lugar es Alemania como país. Y en el cuarto lugar es el estado de California. Es como tal una gran potencia. Y no solo debemos de mirar a California como las gentes que vienen a invertir recursos como turistas. Tenemos que mirar a California con una lógica de construir una gran alianza transfronteriza entre California y Baja California que genere el ingreso de alta tecnología. O sea, nosotros nos atoramos hace 40 años en donde solo somos buenos para la manufactura. Entonces, la transformación de la vida pública de Baja California pasa por el siguiente piso. ¿Qué quiere decir eso? Necesitamos generar condiciones de Estado de Derecho, de seguridad, para que invirtamos dinero, bastante dinero y capital extranjero, para que aquí producir la tecnología. Y eso nos va a detonar. Segundo punto que es muy importante, sí, en alguna época de México los recursos, en lugar de llegar directamente a la tierra, pasaban por una agencia y sí había los grandes pickups en lugar de los grandes tractores. Pero estamos hablando de hace muchísimos años. Lo cierto es que la lucha, y aquí es donde voy, es lo que tenemos que entender. Luego repetimos como merolicos y como pericos. La defensa lo de la soberanía, yo lo he dicho en México, a ver, para Baja California, la defensa de la soberanía no se trata de agarrar un fusil y pararnos en la línea contra los norteamericanos. No, no somos los niños héroes del castillo de Chapultepec. Se trata de tener soberanía alimentaria, se trata de tener soberanía económica, se trata de tener seguridad y soberanía en la seguridad pública. Porque ¿cómo vamos a detonar los grandes programas para el Valle? Necesitamos dinero, y necesitamos no poco, y necesitamos funcionarios que en lugar de estar pensando en sus quincenas, están pensando en detonar la economía. Pero para eso, ¿cuáles son las reglas básicas? Las reglas básicas es que necesitamos que los funcionarios públicos en materia de seguridad estén correctamente adiestrados y pagados para que tengamos policías que ayuden a la gente. Estamos hartos y cansados de que no haya, de que llegue el turismo con placas americanas y lo primero que hacen es asaltarlo. Y esa es la verdad. Entonces, ¿cómo vamos a tener aquí, convencer a empresas que vengan a invertir dinero fuerte en el Valle? Porque lo podemos hacer, por supuesto que sí. ¿Cómo lo vamos a hacer si lo primero que hacen es que les quitan dinero por sus autos,
8: lo secuestramos,
0: lo primero que hacen es que protegemos o toleramos o nos hacemos de la vista gorda con los grupos que tienen asoleado al Valle la delincuencia organizada? Entonces no nos le hagamos mucho cuento.
8: Pero retomando la idea que trae Nacho Junior, es lo siguiente: en los tiempos del presidente López Portillo se dio el programa de mecanización del campo.
0: Claro.
8: Y cuando en los estados que se mencionan, los estados altamente productivos, empezando por Veracruz, Jalisco, Nayarit, Sinaloa y todo el norte de México, se pedían tractores versátiles, y en el sureste de México pedían yuntas de bueyes.
0: Claro.
8: Porque por la naturaleza del terreno, no por otra cosa, ¿verdad? Todavía en Oaxaca siguen sembrando el maíz en 20 metros cuadrados y todo aquello. Entonces, lo que Nacho se refiere es que el gobierno no elabora programas de acuerdo a las necesidades de las zonas altamente productivas, y tienen la visión de la yunta y el burro y la coa y todo aquello, y vienen y ven que trae el agricultor un picapón tres cuartos, pues es que lo usa para trabajar, si no pues traería una burra, ¿verdad?
0: Pero hay algo más importante que eso. ¿Cuál es el programa de alta tecnificación para el Valle de Mexicali? ¿Cuál es el programa? ¿Quién lo tiene?
8: ¿Dónde están los
0: programas? ¿Cuánto cuesta? ¿Y cómo vamos a traer ese dinero? Bueno, pues no hay que pedirle peras al olmo. Sí. También hay mucha gente que ha pasado por la Comisión de Agua y no le entiende ni la O por lo redondo.
8: Así es. A ver, ¿qué tenemos ahí?
11: Sí, don Carlos.
15: Sí, buen día, Nachito.
11: Buenos días.
15: Un saludo a don Ignacio. Padre, un saludo al auditorio.
8: Buenos días, don Carlos.
15: Don Nacho, con el respeto que me merece, le voy a hacer una pregunta, voy a hacer algunas ideas que tengo, pensamientos.

0: años participando con la Nación Bien, 26 años.
1: Adelante, Juan Carlos.
0: El señor Gámez dice que él no es, que él es el doctor en Derecho, creo que se recibió doctor en Derecho. Pues perdóneme decirle que usted está infringiendo la ley electoral. Dice, es que el INE, me van a decir, que es que el INE no lo está prohibiendo. Es que está en actos de campaña, totalmente adelantados, pero completamente adelantados. Si el INE los aprueba, pues será el INE. Pero yo como ciudadano no los apruebo. Y desde ahí, pues desapruebo al señor Gámez, ¿verdad? A Fernando Castro Trenti, pues ¿quién no conoce a Castro Trenti, verdad? Particularmente que he vivido en Tijuana por muchos años. Mira, Fernando, el que haya sido priista, a mí no me molesta en lo más mínimo. Tenemos bastantes personas igual que Fernando Castro Trenti, muchísimos. Y está bien, es su proyecto.
1: ¿Mande? Muchos migraron a Morena.
0: Sí, y es un proyecto. No, tampoco me siento muy orgulloso porque ya pateo las puertas del Congreso y no me siento orgulloso de otras cosas. Pero sí hay una cosa, Fernando. Yo estoy molestísimo con el asunto de algo que se llama este programa social que lo hizo Universal López Obrador para personas de 65 años y más. Yo soy un crítico de ese programa. Porque estoy totalmente de acuerdo en que se debe de apoyar a los adultos mayores vulnerables. Porque al hacerlo, a mi forma de ver las cosas, universal, les quitaste a lo mismo que quisiste apoyar en el principio, les quitaste salud. Has transitado por las calles de Mexicali y las de Tijuana. Vivimos una porquería de infraestructura, la salud, a donde le dé seguridad pública. Todos esos dineros, quitaron el dinero del forte que había para la policía. Soy policía pensionado. Hay muchísimas cosas. Así es. Que en ese afán de recaudar votos, para mi forma de ver las cosas, es un programa nada más asistencialista, pero con un enfoque totalmente bien. Electorero.
1: Correcto.
0: Gracias, que tengan buen día y pues que le vaya bien.
2: Gracias, saludos Carlos Medina, muchas gracias por la llamada. Todo siempre es positivo y retroactivo. Miren, quiero hacer una aclaración, pero yo no comenté que quiero ser... o que ando buscando el tema de una alcaldía, o que quiero ser candidato, me estoy registrando para la defensa, para los comités, que posteriormente viene una convocatoria, que son, que así lo marcan los manuales del Partido Morena, para poder llevar a cabo la coordinación de los comités de la defensa de la soberanía. Eso me quiero registrar. Y ya posteriormente, una vez registrado, pues surgirán otras cosas. Conozco perfectamente la ley electoral, y sí, precisamente estoy contento de no ser funcionario en este momento, pero además de ser un ciudadano que me cuido en esos aspectos. No es nuevo que estoy luchando por estos temas, pero lo voy a hacer ahora por medio de este registro.
3: Oye, Carlos, déjame decirte lo siguiente. Tienes mucha razón. Yo tengo meses explicando que a lo que convocó Morena no es a elegir candidatos a un cargo de elección popular. Se van a elegir mediante consulta ciudadana, consulta que viene siendo la encuesta, a dirigentes políticos del Movimiento de Transformación. Se va a elegir a una coordinadora, a un coordinador de los comités de la defensa de transformación. Y por eso es muy importante, y yo lo he venido diciendo y se los digo a los compañeros, no hagamos cosas que haga suponer a la gente y al instituto que estamos haciendo campañas anticipadas. En mi caso es claro, yo no he colgado una sola lona, una sola manta. No verás en las calles carteleras, no verás que estoy tirando papeletas diciendo que yo soy. No, yo vengo, la gente me conoce, puede estar conmigo de acuerdo en un punto o en desacuerdo, pero toda mi vida he luchado porque a Baja California nos vaya mejor. Entonces coincido, no hay de ninguna manera una convocatoria para eso, son cargos de directivos de partido. Primer punto. Segundo punto, y que es muy importante, pero aquí don Nacho quiere hacer un comentario. Don Nacho manda en su cabina y en el valle también.
1: Así es. A ver, aquí tenemos a otro radioescucha. Ya lo tenemos. Don Carmelo, buenos días.
4: ¿Qué tal? Buenos días, señor Nacho. Un saludo para todos ustedes ahí en cabina, sus invitados. Un saludo para ellos.
1: Adelante, por favor, don Carmelo.
4: Se dicen muchas cosas muy, muy bien dichas. Ellos mismos reconocen que el señor López Obrador era priista y del priismo se

0: ella sí y formó su partido. Los políticos le van y están pendientes de que nosotros, muchos de nosotros, nos arrodillamos ante cartones, ante palos, ante piedras, y estamos mirándolos como dioses, a esos palos, a esas piedras, y a eso le apuestan. Pero aquí en el Valle, yo no tuve esa fortuna, pero conozco muchas personas en el Valle que están muy bien preparados, que son personas muy preparadas. Ya los he escuchado en las reuniones que hemos tenido, en los módulos y en todas las reuniones. Entonces me da gusto que haya personas preparadas que no se dejen engañar. Ya no están los tiempos para que nos engañen, señores. Pongamos a enderezar a México. Tenemos un tema muy delicado, muchísimo muy delicado, peligroso, delicado y peligroso, que es esto que nos está pasando ahorita. Y los señores funcionarios se agachan como muy humildes, como que no saben, como, señores, sabemos todo lo que nos está pasando. El Valle, para mí, el Valle ha sido mi pasión, porque nací en el campo y sigo estando en el campo y vivo en el campo y defiendo mi patrimonio, que lo estoy mirando deshacerse, desbaratarse por tonterías que dicen los funcionarios. Señores, ya hagan su trabajo, respeten, para, como dice usted aquí, señor Nacho, respeten para que lo respeten, porque no estamos para escuchar tonterías, idioteces que creen que nos van a idiotizar a nosotros. No, ya no, ya no. Qué bueno que dijeron que López Obrador, porque critican mucho a los demás partidos. López Obrador y nuestra presidenta, con mucho respeto lo digo, ha criticado a los priistas, a los panistas y a otros partidos. ¿Y de dónde vienen, señores? ¿Y por qué ahora sí los reciben? Ah, pues no, que no sirven, no, que son sinvergüenzas, no, que son bandidos. ¿Y por qué hoy los tienen allí? Entonces, yo creo que es tiempo de que ya pensemos como buenos pensantes, como buenos sabios, y no querramos que somos unos idiotas. Ya, señores, el tiempo se nos termina. Están sucediendo cosas muy feas, muy horribles. Vienen cosas que muchos no creemos. Pues ahí vienen detrás asuntos muy peligrosos que nos están sucediendo en el mundo. Mi comentario, yo sigo escuchando con mucho respeto.
1: Ahí está. Sí, o sea, a grandes rasgos, ¿verdad? Ya no nos chupamos el dedo.
2: Oye, a ver, acabas de decir algo que es la Biblia. A ver, en el Valle hay gente muy preparada. Por supuesto que sí, los hijos de aquellos labradores, de aquellos agricultores que con el trabajo de sus padres lograron ir a la universidad y que no han tenido las oportunidades. Estoy totalmente de acuerdo contigo. De eso se trata, de lo que estamos hablando, que necesitamos que los cargos públicos en el gobierno sean para la gente más preparada, pero la gente del lugar, que conocen los problemas. Yo siempre digo que cuando un funcionario público, cuando un político deja de caminar, deja de escuchar, y se empieza a equivocar. ¿Y quién conoce el problema mejor que el que lo vive? ¿Quién conoce la solución mejor que el que lo padece? Entonces, por eso digo que las oficinas salen sobrando, el dinero que se gasta en tantas comodidades de los funcionarios públicos se tiene que ir a la promotoría del territorio. ¿Y quién es mejor para convertirse en los promotores del desarrollo del Valle? La gente que ha venido preparándose en el Valle, hijos de esas familias. Esos son los que necesitamos. Y como va, también quiero decirte que no siempre el sí señor, lo que usted diga, sirve. Necesitamos funcionarios públicos que tengan el amor al pueblo, el amor al territorio, que les duela los problemas que tenemos en la calle, para que se pongan los pantalones y si hay que romper puertas, lo rompamos. Mira, yo no me siento orgulloso de ir y romper una puerta, pero me sentiría avergonzado de no haberlo hecho ante las cosas que estaban sucediendo en esa época. Y que de eso se trata. Y Marco, que es un hombre joven, por cierto, es de los hijos de Mexicali, que también tuvo la oportunidad de egresar de la universidad, es de esos, de gente que se la ha partido también. Entonces, ¿qué queremos? Que la gente que viene desde abajo sufriendo y dando la lucha sean los que tengan las oportunidades de transformar. Por eso estamos construyendo juntos esta nueva etapa. ¿Qué les proponemos A ver, vamos a ponernos todos seriamente los pantalones, vamos a amarrarnos el cinturón, vamos a sacar del gobierno los gastos estúpidos e inútiles que hay, vamos a invertir esos recursos en el territorio. Por eso, desde la coordinación de los comités de defensa de la transformación, como dijo Nacho, bueno, ¿transformar qué? ¿Defensa de qué? Bueno, estamos defendiendo los principios de que no robar, no mentir y no traicionar. ¿Y por qué? Y ya lo dijo también Castro, Ricardo Castro, dijo, es que no nos engañan, no, efectivamente, no nos hagamos tontos, no nos hagamos tontos. Hay muchos programas del gobierno que se han hecho que son útiles, pero ¿qué pasa con los programas del gobierno local? ¿Qué pasa con la persona que tiene que ir al territorio? ¿Qué pasa con la persona que a la que debe realmente estar de la mano de los que lo están padeciendo? ¿Por qué no están esos programas de tecnificación? ¿Por qué no sabemos cuánto cuesta? ¿Cuánto dinero le va a poner cada año el gobierno del estado a detonar la economía del valle? ¿Con quiénes vamos a trabajar? ¿Con quiénes tenemos que trabajar? ¿Con esos hijos de esos agricultores que hoy son profesionistas o aquellos que no se convirtieron en profesionistas, pero que tienen el conocimiento y la experiencia de cómo resolver los problemas? Y te doy la razón. Decía un gran personaje de la vida cultural del mundo que todos venimos de algún lado, todos venimos de alguna parte. Todos somos hijos de alguien. Y me acuerdo muy bien porque decía esta frase, y si no, como dicen los mexicanos, somos unos hijos de tal por cual.
1: Bien, a ver, ya son las 7:37. ¿Tenemos llamada con Iván? Hay llamada con Iván, la vamos a atender primero. Dejo de lado mi pregunta. Bueno.
3: Bueno, don Nacho, buenos días.
1: Buenos días.
3: Buenos días a los señores que están en cabina y a todos los que nos escuchan.
1: Mi tía María Dolorona.
3: Saludándolo.
1: De San Marcos. Adelante, por favor.
3: Oiga, don Nacho. 7:30. Escuché al señor Castro Frenti. Sí. Yo anduve en su campaña cuando era priista, pero ahora pues hizo de la Morena. Sí. Pero dijo que ellos no mentían, no robaban, no traicionaban. El partido de Morena. Yo le he contado que yo entregaba ese periódico de Regeneración Nacional. Pero cuando yo me di cuenta todas las tranzas que hacían, me retiré. Me llegó un nombramiento para la primera casilla que pusieron aquí en Baja California, aquí en Mexicali. Pero no acudí porque las mentiras que decían, pues. Entonces, ¿cómo nos quiere engañar otra vez? De no mentir, no traicionar y no robar. Y está el robo a todo lo que dado en hecho con este gobierno. Nos tiene desfalcados, no tenemos nada. No hay seguro social, no hay educación, lo principal no hay. Bien. Entonces que me lo diga y me lo conteste el señor Castro Trenti, ¿por qué se fue? A mí no me importa dónde ande, en qué partido.
1: Es la persona.
3: Pero que haga las cosas bien.
1: Es la persona.
3: Y vemos que no está trabajando en nada. Bien. Gracias por atenderme.
1: A la orden.
2: Pues bienvenida al equipo. A ver, todos aquellos que están inconformes, como están las cosas, los invitamos a construir juntos la siguiente etapa de Baja California. Justamente eso trata. ¿Por qué creen que estuvimos buscando que Nacho Guillén nos recibiera en su tribuna? Porque aquí se habla derecho y claro, porque aquí se habla desde el corazón. Entonces, simple, todos aquellos inconformes cuando están contra lo que está sucediendo en sus comunidades, que no encuentran una respuesta, los invitamos a que nos hagamos uno solo, que nos aliemos juntos para lograr esa transformación. Sí, efectivamente, faltan muchos programas. Hay unos, a la gente que está recibiendo apoyos económicos, seguramente les hace la diferencia, que a lo mejor no todos requieren estos recursos y se les haga que se tira dinero del pueblo cuando alguien en una comunidad recibe un dinero. Pero la diferencia es brutal. el saberse atendidos, el saberse que sin que te estén obligando a hacer nada a cambio del dinero, estés recibiendo un apoyo económico, que bien te puede servir para una medicina, que bien sirven las becas para los niños en etapa de escolar, a los niños en escuelas públicas que están en la primaria, o a los muchachos que van a entrar a la universidad y que tienen que dejar de seguir estudiando porque no tienen dinero para comprar, para sus gastos, sí. Por eso se reciben hasta, se les dan programas a los jóvenes que van a escuelas públicas universitarias, 2,900 pesos mensuales, porque queremos que no sean presa fácil de la delincuencia. Pero va, bienvenidos, ya les doy nuevamente mi número de teléfono, 664-115-2916. A ver, Marco.
4: Adelante. Gracias. Bueno, yo lo invito, qué bueno que se comunica, y precisamente es lo que buscamos, que todas esas personas, como la señora nuestra María Dolores de San Marcos, nos acompañe, porque yo quiero comentarles y quiero decirles que yo conozco y confío. Yo conozco y confío plenamente en Fernando Castro Trenti para que coordine los esfuerzos de este próximo asambleas y la defensa de la soberanía nacional. Por eso estoy aquí, Nacho. Tú y yo somos amigos y amigos de muchos de tus seguidores, y precisamente les quiero pedir el gran favor que si les preguntan o les dicen, mira, aquí estamos. Yo estoy seguro que muchos de los que andan en la calle no se van a atrever ni siquiera a pasar aquí a dos cuadras.
1: Bien, por eso los trajimos a cabina y por eso siempre tenemos los teléfonos abiertos para el auditorio. Ya son las 7:42, vamos a atender esta otra llamada en breve. Gracias. Bueno, sí, bueno.
5: Buenos días.
1: Buenos días, ¿quién habla?
5: Mario Coronel Martín de Estación Delta.
1: Mario Coronel Martín de Estación Delta. Adelante, sí. Te estamos escuchando.
4: Saludos, Mario.
5: Sí, una pregunta, ¿a quién se le puede hacer una petición para que entrar al agua del Golfo para llevar al Salto en sí? Porque aquí se tira mucha agua buena del canal sin utilizarla. Esa se podía utilizar para el valle o para Tijuana, Rosarito, Tecate, La Rumorosa, pero son canales grandes. Y también más aparte, quería preguntarle, cuando ellos entraron aquí, al gobierno, ¿verdad? Se perdieron 3 millones de pesos,
1: sí.
5: Y después a la mujer que han agarrado aquí con 800 mil pesos. No se sabe si fue la primera vez que la pasó. Y o sea, eso la gente mira que no hay recursos para ir al doctor a que te den un medicamento, o las citas se dan muy largas porque no hay doctores que no te atienden. Es todo ahí.
1: Gracias a los
5: invitados.
1: Gracias
4: Mario. Mario Coronel, saludos a... Saludos hasta Delta, que muy buenos amigos tengo por ahí. Todos los jueves paso por ahí, Mario. Mira, hay un tema bien interesante, tu tema es súper interesante, y les comento. ¿Qué hacemos con el agua? ¿Cuánta agua existe que le podemos dar uso? Más de 100 millones de metros cúbicos. ¿Dónde? Por el plan de Ayala, por diferentes y diversos drenes. Por ejemplo, el dren internacional que pasa por toda la línea y se va hasta Estados Unidos, el agua del Río Nuevo, entre 100 y 150 millones de metros cúbicos podemos utilizar plantas de tratamiento para reutilizarla totalmente, Mario. Sí. Es más, Mario, a mí me gustaría platicar contigo, y también le dejo mi teléfono, lo tiene mi amigo Nacho bien, para poderte platicar sus proyectos y que nos ayudes. Precisamente es lo que necesitamos, que toda esa gente que conoce el tema y que sabe y tiene esas ideas se sume a nosotros a la defensa de la soberanía nacional. Y es lo que, para lo que me estoy inscribiendo, aclarando la primera llamada. Por eso, vuelvo a repetirlo, porque conozco y sé y confío en Fernando Castro Trenti plenamente, y sé que me va a apoyar y me va a ayudar en estos temas. Estamos aquí sentados.
1: Bien, pues el tiempo se nos ha terminado, son las 7:45, necesitamos seguir atendiendo la pauta. Y pues, Fernando, pues aquí estamos.
2: Gracias, Nacho, gracias.
1: Aquí en Madrugadores del Valle no hay tapujos.
2: Oye, finalmente, el ejemplo de Nacho segundos. Guillén.
1: 30 segundos.
2: El ejemplo de Nacho Guillén, es mucha pieza, Nacho. Venimos porque podemos, no a ver si podemos. Entonces, que quede claro. Nosotros estamos aquí y nos postulamos para ser los dirigentes de Morena, de los comités de la defensa de la transformación y la soberanía, porque el pueblo se cansa de tanta tranza y queremos funcionarios que no roben, que no mientan y que no traicionen al pueblo.
1: Ese que sea tu lema de campaña, el pueblo se cansa de tanta tranza.
2: Tal cual, ya en la calle le voy a agregar el pinche.
4: Bien. Saludos, gracias Nacho, gracias a todos ustedes.
1: Estás en casa.
4: Claro que sí, muchas gracias.
1: Bien, vamos a corte, avanzamos.
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1: Bien, ya son las 7 horas con 53 minutos. Tenemos a Mario Castillo Loniaga en la línea telefónica. Mario.
29: Buenos días, Nacho.
1: ¿Cómo ha ido?
29: Muy bien, gracias a Dios. Muy breve, Nacho, el día de hoy.
1: A ver, ¿qué tenemos? ¿Qué ha sucedido?
29: Un día como hoy, 11 de agosto del 2006, en sesión del Cabildo, la zona comercial y residencial ubicada en la primera sección de la ciudad es declarada por unanimidad centro histórico, abarcando una superficie de 36 hectáreas. Es todo por el día de hoy, Nacho.
1: Perfecto, Mario. Esperamos tu llamada telefónica mañana miércoles.
29: Mañana, hasta mañana, Dios mediante, Nacho.
1: Que sigas bien.
29: Buen día.
1: Bien, vámonos a lo que sigue.
28: Madrugadores del Valle le da a conocer los precios de los principales productos del campo y un breve panorama.
30: Bueno, en las cotizaciones internacionales de los principales cereales y del algodón, el contrato de trigo Chicago, septiembre de 2026, cerró en $262.17 la tonelada. Mayo de 2027, $275.77 la tonelada. Maíz Chicago, septiembre de 2026, $172.53 la tonelada. Mayo de 2027, $191.53 la tonelada. En el caso del algodón, déjeme mencionarle que el contrato de octubre de 2026 está cerrando en $82.72 el quintal. Diciembre de 2026, $83.86. Y el futuro de marzo de 2027 está cerrando en $85.72 el quintal.
1: Ya lo sabe usted.
28: Madrugadores del Valle felicita a todas las personas que en este día van a celebrar ampliamente onomástico, cumpleaños o algo especial. Muy especialmente a los productores agropecuarios de nuestros valles, a nuestros clientes, proveedores y amigos. Y les enviamos el Happy Yuyu.
1: El Santoral Cortito.
30: Sí, vamos a ver. El Santoral Cortito tenemos Santa Clara de Asís.
1: Ah, Santa Clara.
30: Susana y Taurino.
1: Bien. Susana Monroy, un saludo. Paulino Rico Salinas, un saludo. ¿No tenemos Japiviero?
30: No.
1: No hay Japiviero. Vamos a enviar el Japiviero desafinado a la profesora Gloria Basilio, a Josecito el de los cuentos, en donde esté. A Lupita Rocha en el expendio de carne Rocha y al señor coronel en el ejido Sonora.

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1: Vamos a ver cómo andamos por allá rumbo a San Pedro Mártir en esa región de nuestro estado. 17 grados Celsius en este momento y soleado. El viento es del este a 7 kilómetros por hora. 55% de humedad en el ambiente. Y van a tener 13 horas con 22 minutos de horas de sol. Para hoy, 22 grados Celsius, pronóstico de temperatura máxima para San Pedro Mártir, 13 la mínima. Para mañana miércoles 22-14, se repite el próximo jueves 22-14. El día de hoy, al filo de las 11 horas, llegarán al pico de los 22 grados Celsius allá en San Pedro Mártir.
2: En Ruidito Sonora, en esta mañana, 29 grados centígrados. Se espera un día mayormente soleado con una temperatura máxima en el día de 38 grados y una mínima por la noche de 28 grados centígrados. El sol se va a poner a las 7 de la tarde con 28 minutos. No hay probabilidades de lluvia. Fíjate que se espera viento predominante del sureste hasta 25 kilómetros por hora. Humedad relativa alta, 81%. El índice de radiación ultravioleta en el nivel más alto, en el nivel 11 es lo que se espera. Visibilidad regular, la calidad del aire va a ser muy buena. La presión atmosférica 1008 milibares. Para el día de hoy en Rito, máximas de 38 y mínimas de 28. Mañana mismo promedio. El jueves máximas de 39, va a estar variable. El próximo sábado nublados y el próximo domingo máximas de 41 y mínimas de 29. Fíjate que estoy viendo una disminución en los promedios interesante de aquí a unos 6 o 7 días. Entonces parece ser que ya las temperaturas extremas se van a empezar ahí. Vamos a tener promedios de 40 a 42 grados.
1: Nada más.
2: No más.
1: En la mañana había un pronóstico de 39 grados Celsius para nuestra ciudad, pero ya se incrementó a 42. Le comento que en este momento tenemos 33 grados Celsius aquí en Mexicali, mayormente soleado, la visibilidad es excelente, el viento es del este a 19 kilómetros por hora, 56% de humedad en el ambiente, 13 horas con 28 minutos de sol, 13 horas con 28 minutos de sol. El día de hoy, al filo de las 14 y hasta las 17 horas, llegaremos a los 42 grados Celsius aquí en Mexicali. Ya lo sabe, 29 la mínima. ¡Vámonos!

0: Bien, pues nosotros ya nos vamos. Le agradezco infinitamente su amable compañía y su atención.
1: Esta ha sido una emisión más de su tan gustado programa Madrugadores del Valle.
0: Otro programa.
1: Otro lo de cabeza.
0: Otra jaqueca.
1: Otro zumbido de oídos.
0: Ya me dolió la cabeza, fíjate.
1: Eso por
0: tanta bladera. Un saludo a Armando Perea.
1: Sí.
0: Y a Joel Estrada.
1: Sí.
0: Nos vamos a volver a escuchar mañana miércoles, Dios mediante, de 6 a 8. Mientras tanto, le deseo lo mejor de lo mejor. Un buen día. Gracias, Iván. Hasta mañana.
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0: muy buenos días a todos los que nos escuchan a través de la 850 AM, buenísima. Mi nombre es Luis Benito Barrón y vamos a presentarle a usted toda la información que se dio el día de ayer en la ciudad capital, aquí en Mexicali, a través de este su informativo, El Cachanilla Radio. Recuerde que estamos en vivo y a todo color a través de la 850 AM, buenísima, y también a través de las benditas y malditas redes sociales del Cachanilla, tanto en Facebook como en Twitter como en YouTube, en esta bonita mañana de martes, martes, ni te cases ni te embarques, martes de la fruta y la verdura. Así es que en esta bonita mañana, ándale, ya estoy recibiendo el mensaje, bueno, aquí. Bueno, gracias por estar con nosotros. Aquí en cabina, gracias, pues ya sabe usted, este es su informativo, El Cachanilla Radio. Estamos en vivo y a todo color a través de la 850 AM, buenísima, y también a través de las benditas y malditas redes sociales del Cachanilla, tanto en Facebook como en Twitter como en YouTube. Agradecemos a todos, cada uno de quienes están aquí con nosotros colaborando en este bonito proyecto del Cachanilla, también a mi querido Armando Dueñas, quien está en los controles. Gracias, Armando. Sí, la muchacha del municipio. Pues en esta bonita mañana comentarle que pues vamos a estar bastante correteados porque tenemos entrevistas el día de hoy, tenemos bastantes entrevistas. Entonces, se nos juntaron los invitados, entonces ahorita le vamos a llevar a usted pues los invitados que tenemos en esta mañana. Adelante, pásele, gracias. También comentarle a usted que tenemos bastante información, también le digo, se nos juntó la información en esta bonita mañana aquí en cabina. Arrancamos rápidamente. Aquí con la titular de lo que viene siendo el Instituto de la Juventud.
1: Instituto Municipal de la Juventud.
0: Instituto Municipal de la Juventud, muy importante. Si gustas, para que nos digas, estamos ya al aire, para que nos comentes tu nombre y pues el motivo de la visita aquí con nosotros.
1: Claro, mi nombre es Laritza Nieto, soy directora del Instituto Municipal de la Juventud aquí de Mexicali, y pues el día de hoy venimos a promocionarles dos eventos que tenemos por el mes de las juventudes específicamente. El primero es 12 de agosto, el Día Internacional de las Juventudes, una convivencia a la cual le llamamos Summer Splash Fest. Es la segunda vez que ya la hacemos en el instituto, y esto es meramente una convivencia para todas las juventudes de 12 a 29 años de edad, que pertenecen principalmente a nuestros comités juveniles y demás juventudes que también han colaborado ya de diferentes maneras con el instituto o que han sido parte de los apoyos sociales que damos. La segunda actividad es la convocatoria de un concurso de baile, ritmos latinos, igual para 12 a 29 años de edad. Estamos dividiendo en tres categorías, que son por edades: en la categoría A, de 12 a 17 años, categoría B, 18 a 23 años, y categoría C, de 24 a 29. Cada categoría se puede llevar en primer lugar un premio de hasta 5 mil pesos, el segundo de 3 mil y el tercero de 2 mil pesos. Entonces es una oportunidad para todas aquellas juventudes talentosas que les gusta el baile y pueden participar de manera individual, en pareja o de equipo de más de tres personas.
0: Estas dos actividades las están organizando ustedes. ¿A partir de cuándo? ¿A partir de cuándo? ¿Y cuándo tienen? O sea, ¿cuál es la fecha límite?
1: La convocatoria de ritmos latinos salió desde el mes pasado, a finales del mes pasado, y va a concluir una semanita antes del 22 de agosto, ya que el 22 de agosto es el concurso.
0: Muy bien. En esta actividad, ¿quiénes pueden participar?
1: Todas las juventudes que tengan de 12 a 29 años de edad.
0: ¿Y los viejitos
1: dónde quedan? Los de juventud acumulada pueden ir a echar porras, claro. Porque también va a haber un espacio de bazar ese mismo día. Entonces, para que apoyen a las juventudes que van a mostrar sus productos, sus servicios, que si también están interesados en participar en el bazar, lo pueden hacer. No tiene ningún costo, el mismo requisito, de 12 a 29 años de edad.
0: ¿Ya han hecho este tipo de actividades antes? para si es como para saber si les ha, si la juventud ha atendido ese tipo de actividades.
1: Sí, claro. Durante todo el año tenemos actividades para las juventudes. Llamemos desde pláticas hasta eventos como este tipo, foros donde nuestra presidenta municipal participa, responde dudas, se lleva compromiso y realiza acciones. Pero principalmente lo que es el mes de agosto, el mes de las juventudes, es donde ponemos más actividades. El año pasado tuvimos unas batallas de rap, tuvimos también el Summer Splash Fest, ese fue por primera vez. Tuvimos unas retas de Smash también en Plaza Nuevo Mexicali. Tuvimos también el concurso gastronómico, que ese se viene en octubre, Chicali Gastronomic. Ya después también vamos a venirlo a promocionar, okay, por aquí. Y demás actividades. Ahora sí que de la mitad del año al cierre del año es donde más tenemos actividades en el IMJUM. Como le comento, se viene el Chicali Gastro & Beer, se viene el galardón municipal a la juventud también, donde premiamos a las juventudes destacadas en diferentes categorías, arte, deporte, en lo académico, en el área de emprender. Y también en, ahora en el mes de septiembre vamos a tener dos eventos importantes, nuestra convocatoria de becas, que más adelante también estaremos dando promoción, y un evento sobre salud emocional.
0: Ok, muy bien. Para quienes se quieran inscribir o quienes necesiten información, ¿dónde se pueden comunicar?
1: Claro, puede ser a través de nuestras redes sociales como Juventudes MXL, tanto en Instagram como en Facebook, o al número de WhatsApp 396-4730, lo repito, 686-347-9730. Pero para mayor facilidad puede ser a través de las redes sociales, ahí por un mensajito, estamos muy al pendiente. Al igual que en los comentarios, en las mismas publicaciones, o bien se pueden acercar a nuestras instalaciones, estamos ubicados por Calzada de los Presidentes 1175, fraccionamiento Río Nuevo, arriba de Bison.
0: Ok, nos comentabas en el de ritmos latinos, hay tres categorías, ¿verdad?
1: Así es, categoría de 12 a 17 años, de 18 a 23 y de 24 a 29 años.
0: Ok, pues ahí está la invitación, ahí está para que vayan, para que asistan, para que se la pasen bien y pues aparte se lleven a los de, ¿cómo dijiste? De edades acumuladas.
1: Juventud acumulada.
0: Juventudes acumuladas, a que les echen porras y que estén también participando desde fuera, claro, en este tipo de eventos. Pues muy bien, muchas gracias por estar. Algo más que desees agregar.
1: Que visiten nuestras redes sociales, que se acerquen al instituto. Tenemos muchas, ahora sí que oportunidades para las juventudes. Pláticas preventivas, autoestima, ansiedad, temas de depresión. La asesoría psicológica a bajo costo son 100 pesos. Tenemos unas excelentes psicólogas, la verdad, que constantemente se están preparando. Tenemos la bolsa de trabajo y, como lo comentaba, próximamente nuestro programa de Becar para Transformar, apoyos de preparatoria y universidad.
0: Ok, pues ahí ya escucharon a Laritza, ¿verdad?
1: Así es.
0: ¿Laritza qué?
1: Laritza Nieto.
0: Laritza Nieto, ella es la titular del Instituto Municipal de la Juventud, para que pues estén ahí pendientes de las actividades. Aparte, claro, va a venir con nosotros, ya dijo, va a estar viniendo con nosotros a hacer promoción de todas y cada una de esas actividades. Y le agradecemos
1: gracias,
0: que esté con nosotros. Ya sabes, los micrófonos de la 850M, buenísima, están abiertos para cuando guste venir a traer estas buenas noticias e invitaciones.
1: Muchísimas gracias por el espacio.
0: Bueno, pues ya escucharon a la titular del Instituto Municipal de la Juventud. Vamos a ir a una pequeña pausa comercial, no se vaya, quédese con nosotros aquí en su informativo El Cachanilla Radio. Recuerda que estamos en vivo y a todo color a través de la 850 AM, buenísima.
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Gracias, gracias por continuar con nosotros aquí en su informativo El Cachanilla Radio. Recuerde que estamos en vivo y a todo color a través de la 850 AM buenísima y también a través de las benditas y malditas redes sociales del Cachanilla, tanto en Facebook como en Twitter como en YouTube. Mire, también en esta bonita mañana de martes, martes ni te cases ni te embarques, tenemos aquí a la diputada María Yolanda Gaona, mejor conocida como la diputada Mayola. Muy buenos días, diputada, gracias por estar con nosotros. Pues platíquenos, hay muchas cosas que trae ahorita, platíquenos qué es lo que nos va a comentar el día de hoy. Primero.

0: ver, hablando de la palabra, que nuestros hijos, pues al momento de estudiar, dices, ¿por qué le duele la cabeza? ¿Por qué saca bajas calificaciones? ¿Qué es lo que está pasando? Y a veces decimos, ay, no tiene interés, no le gusta la escuela. Error. El año pasado apoyamos más de 400 niños en donde estuvimos trabajando con un optometrista, donde dimos totalmente gratuito lo que viene siendo el armazón, los lentes especializados para cada uno de los niños en las problemáticas que ellos tuvieran. Y es por ello que de nueva cuenta, Vito, este ciclo escolar no lo quisimos dejar a un lado. Estamos nosotros abriendo una convocatoria donde estamos, pues a través de tus redes sociales, invitarlos. Vamos a abrir la convocatoria del 19 al 21 de agosto a partir de las 8 de la mañana a las 3 de la tarde para que puedan acudir a la casa de atención donde está en la calle Cuarta González Ortega. Igual nos pueden revisar ahí en las redes sociales Mayola Gaona Facebook. Y en donde está muy fácil, es el llenado de una solicitud, es llevar la CUP, ya sea de los niños de primaria hasta preparatoria, de lo que lo necesiten. Y pues el tercer requisito, ¿no? Llevar la última boleta, todos los deben tener la última boleta o el certificado de estudios. Y por último, pues en este caso, que el tutor se identifique, papá o mamá. Muchos me han preguntado, ¿puede ir la abuelita? Es que como abuelita yo me encargo de cuidarme. ¿Puede ir la abuelita? ¿Puede ir el tío? ¿Puede ir esa persona que de alguna manera se hace cargo del menor? Y sobre todo para poder llevar a cabo lo que viene siendo el llenado de la solicitud para poder ser agendados y se les habla para que acudan a la cita. Y sobre todo que los lentes, sabemos que en una óptica te cuestan 1.500, 2.000 pesos. Y en este caso, el optometrista lleva más de 50 armazones de diferentes colores, de diferentes estilos, donde el estudiante escoge cuál se quiere poner.
1: Oye, pues muy bien esto que estás llevando para los peques. ¿Para quiénes serían? ¿De qué edades a qué edades o qué escolaridad?
0: Sí, viene siendo desde primaria hasta preparatoria. También nos han preguntado casos si en un momento dado el tema del kinder. Claro que sí, si hay casos muy especiales, también se les admite en la convocatoria, no hay ningún problema. A través de este programa queremos sobre todo apoyar a los padres de familia en su economía familiar, pero también apoyar a los estudiantes, porque muchas veces con el tema de qué vergüenza, cómo voy a usar lentes o que te hagan bullying, nosotros de alguna manera estamos trabajando para que vayan ellos preparados, pero sobre todo hemos platicado con papás que el año pasado nos desconocían que sus hijos ocuparan lentes y al ver esa diferencia que ya puedes ver, ya identifica los colores, las palabras, ya puedes de alguna otra manera aprender mejor. De 6, de 5, de 7, han subido calificaciones de 9, de 10. Entonces, yo creo que esa es la parte donde este programa lo volvemos a activar en este regreso a clases, Benito.
1: Dijiste que el año pasado lo habías
0: El año
1: tenido.
0: pasado, así es, el año pasado nosotros lo implementamos, fueron más de 400 niños. Decirles algo bien importante, aquellos niños que dicen, oye, es que el año pasado, ¿puedo entrar de nuevamente a la convocatoria? Sí, a ver, papás, es muy importante que cada año, como ir al doctor, hacer las revisiones, porque no sabemos si la graduación aumentó o disminuyó. Entonces, cada año hay que ir a hacer sus revisiones. Mis dos hijos ocupan lentes y cada año, antes de entrar a la escuela, estamos dando el seguimiento y sobre todo para que no batallen y la escuela sea más fácil para ellos.
1: Oye, pues muy bien este programa, qué bueno que lo estás llevando a cabo, diputada. ¿Dónde se pueden comunicar entonces? ¿En tus redes sociales y dónde más?
0: Así es, estamos en las redes sociales, en Instagram, en Facebook, en TikTok, Mayola Gaona, pero también nos pueden contactar a través del teléfono 871-1727, vuelvo a repetir, 871-1727, en la Casa de Atención, en la calle Cuarta 321, entre Atoyac y Río Tehuantepec. Pero también, Benito, tenemos otra segunda convocatoria. Ya ves que tienen que ir bien guapo las niñas y los niños. Estamos nosotros realizando lo que viene siendo el corte de cabello totalmente gratuito. Las fechas en las que pueden ustedes ir es del lunes 24 de agosto al viernes 28 de agosto, de las 9 de la mañana a las 12 de la tarde. Igual en estos mismos números, a través de las redes sociales, pueden hacer la cita para que los niños. Es gratuito el servicio. ¿Cuánto te cuesta un corte de cabello? 100, 150, 200 pesos. Imagínate los papás que tengan dos hijos. Ahí va a ser la atención para los dos niños, para los tres niños, totalmente gratuito.
1: Ándale, muy bien. Pues ahí están estas opciones, estas oportunidades para que las aprovechen.

0: aprovechen y pues tengan ahí este servicio del corte de cabello, además de que les revisan bien los ojos a los niños, les dan la graduación que debe de tener, que es muy importante, ¿eh? No, si muchas veces uno, pues el niño no ve y nada más le pone los lentes, a ver, con este cómo ves, bien, sí, órale, y no, eso también les puede hacer daño a la vista de los pequeños. Hay que ir con un
1: optometrista
0: y ya él les va a decir cuál es la graduación correcta que deben de llevar.
1: Así es, es bien importante ir con las personas certificadas, adecuadas. Te quiero decir que el optometrista lleva todo el equipo, lleva como si fueras a una óptica, lleva la máquina. Además, no solamente se le hace ese estudio, le hace la revisión de, ya ves que te ponen ahí los que nos habíamos ocupado lentes, de las letras, escogen los modelos. Entonces, cada uno de los lentes va adaptado a la necesidad de los niños o de los jóvenes.
0: No, y también dentro de lo que comentas, diputada, muchas veces un ojo lleva una graduación y otro ojo lleva otra graduación. Depende del tipo de problema que tengas. Entonces, sí es muy importante que sea un especialista el que te revise la vista y sobre todo en los niños te pueda decir qué es lo que tiene.
1: Exactamente, y fíjate que muchos niños cuando estaban ahí en esta revisión que se les hizo, pues el papá le decía, pero ¿por qué no me decías? Es que me daba pena, es que me daba vergüenza, es que tenía miedo que me hicieran bullying. Yo creo que esa parte hay que platicar con nuestros hijos, decirle que es muy importante, sobre todo porque cuando se detecta un problema a tiempo es reversible. Ya después ya se complica un poco más, Benito.
0: Bueno, pues ya escucharon a la diputada María Yolanda Gaona. Gracias, diputada, por estar con nosotros. Muchas gracias por haber asistido y por traernos esta buena información. Te lo agradecería mucho que pudieras venir más seguido con nosotros y nos pudieras poner al tanto de todo esto.
1: Claro que sí, gracias. Y pues para que nos sigan a través de las redes sociales, Mayola Gaona, Facebook, Instagram y TikTok. Gracias.
0: Bueno, pues ahí ya escuchó usted. Aproveche este tipo de oportunidad que les están brindando, además pues que son de sus propios impuestos, o sea, aquí nadie les está regalando nada más que regresándoles lo que usted merece.
1: Así es.
0: Bueno, vamos a ir a una pequeña pausa comercial, así es que no se vaya, quédese con nosotros aquí en su informativo El Cachanilla Radio. Recuerde que estamos en vivo y a todo color a través de la 850 AM. Buenísima.
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0: agradezco aquí en la 850M, buenísima, gracias, gracias por continuar con nosotros. Mire, comentarle a usted que tenemos aquí en cabina a un buen amigo, a una buena persona aquí, a nuestro buen Fidel Villanueva. Fidel, muy buenos días, gracias por estar con nosotros, gracias por venir a visitarnos. Ya había venido gente de tu equipo, no habíamos tenido el gusto de que estuvieras aquí con nosotros. Trae un tema interesante, un tema que le puede pues ayudar mucho a usted. Él pertenece a esta agrupación Anapromex, ya lo hemos comentado, ya le hemos pasado entrevistas. Traes ahí un tema muy interesante con esto que se está dando después de lo que fue el RECUVE. El registro este para los vehículos de procedencia extranjera.
1: Platícanos. Sí, muy buenos días a todos. Un saludo a los 850M de tu auditorio, al buen Benito y aquí a su compañero, que muy buenos días tengamos todos.
0: Armando Dueñas.
1: Muy bien, muchas gracias. Fidel Villanueva de Anapromex, presidente del Consejo Directivo de Anapromex. Como usted ya sabe, nos dedicamos a defender a las familias que tienen un vehículo de procedencia extranjera. Más de 27 años, estuve 7 años en otra organización por ahí, pero ya son 27 años en 7 estados de la República que ahorita estamos. Queremos decirle a la ciudadanía que cuando se trata de vehículos extranjeros, después de esta regularización que hubo, antes de darle un entremés, hemos pasado muchas, 7 etapas de regularización, encarcelamientos. Mira lo que es la vida. Antes de defender un carro era como defender drogas, para aquellos tiempos de gobiernos, y nos encerraron varias veces, y mira, años después, se hizo la regulación, dice que defensor de la ilegalidad, y ahora todos se tienen que tapar la boca, por ahí muchas gentes que todavía están ahí. Bueno, pero en ese creciente, en esa crecienta, Anapromex siempre tiene que pagar impuestos, ojo. Anapromex siempre tiene que hacer declaraciones fiscales. Anapromex siempre tiene, y vamos, todo lo que el gobierno nos exige para estar como hace.
0: Disculpa que te interrumpa, ojo, Anapromex está legalmente bien
1: constituido.
0: Es una empresa formal, es una empresa, como dices tú, que ha cumplido con todos los ordenamientos
1: requisitos.
0: Y requisitos que le pide la ley. Lo que no otros, ¿eh?
1: Ah, exacto, voy para allá. Son dos mensajes. Uno es para directamente para las autoridades, para el gobierno de Baja California, Marina del Pilar, para el SAT de Jesús García, para la presidenta municipal, la alcaldesa. Es desleal de que no haya una regulación de asociaciones civiles. Aquí en Mexicali, tú te vas al Caballito, mi respeto para toda esa gente, pero por ahí anda un privón de que va y saca copias y las pega en sus carros y ya está vendiendo engomados. Y por allá vemos a una que falsifica. Aquí vemos, ya hay 20 organizaciones aquí que ni siquiera cumplen con los reglamentos del municipio, ni siquiera cumplen con los permisos de este uso de suelo, protección civil, es uso de suelo, protección civil y bomberos, por ejemplo. El SAT, personas que tienen que, todas esas organizaciones, no declaran, o sea, a ver, no, las asociaciones civiles estamos de acuerdo que no pagan impuestos por la lámina, porque es un padrón, pero sí, de las cuentas que entra el dinero, por ejemplo, en la promesa, pues que gasolina, que moteles, que pago de empleados, ICR, nosotros tenemos que pagar. Y estos tipos, la mayoría, yo te garantizo que esos 20 que tenemos detectados, nomás uno, si acaso está bien, no voy a decir tampoco el nombre, los demás son fraude. Y van y se anuncian por 700, pues sacan unos modelos, mis respetos para los modelos, pero ay, por 500 pesos, ven y empadrónate. Entonces, gobierno del estado le estamos pidiendo que nos regule. Porque nosotros, como bien sabe este gobierno, Chihuahua y todo donde estamos, nosotros provocamos que se viniera la regularización de vehículos de procedencia extranjera. Estuvimos 7 veces con Andrés Manuel López Obrador. Fuimos la única organización que estuvimos en unos foros con el Senado de la República. A nadie más aceptaron. Estuvimos con Buenrostro en su momento cuando estaba en Hacienda, Secretaría de Gobernación. Y, Cámara de Diputados, hicimos todo el trabajo para decirles, el pedimento, el, la regulación se hace así. Y así ellos, con la palma, le voltearon la mano, para enseñar en este caso lo contrario de nuestra palma, y lo hicieron con las patas. El mismo gobierno, bueno, yo no voy a juzgar en esta ocasión, porque eso ya pasó y sabemos que no estuvo bien, porque no hubo un pedimento de importación. En ese trayecto, nosotros ganamos también un amparo, ojo, un amparo del Poder Judicial. Y nosotros sí podemos, en ese amparo, darle legalidad y certeza y certidumbre a quién, a las autoridades, a los gobiernos y al asociado. ¿Me explico? Nosotros somos la única organización que estamos haciendo eso. Ahorita por motivos de seguridad, caso Tijuana, si no estoy amparo no circulas, ¿eh? Porque como está necesariamente la delincuencia organizada, Mexicali y hasta donde vamos. Entonces, dicen los policías, no, pues como es Anaprome, son los mismos. No, señores, no somos los mismos, autoridades, escúchenos. Nosotros estamos cumpliendo y siempre nos traen del nabo. Entonces, aquí hay mucho fraude. Queremos poner orden aquí, vamos a ir a San Luis Río Colorado, vamos a pasarnos a Hermosillo, Baja Sur, para dejar las cosas en claro de lo que son estos pillos. Lo digo abiertamente, de los que lo que hace la Promes lo hacen ellos. Entonces, la Secretaría de Seguridad Pública ya tiene un problemón, ¿eh? Mi respeto y un saludo a los directivos. Ya tiene un problemón. Que sepan de que todas esas carros que están circulando por otras organizaciones sociales, que no hay una regulación, más del 60% son placas, son láminas falsas. Hay una organización que trae placas, oílo. Placas, eso es un delito, como las de gobierno. Entonces, autoridades, ¿qué está pasando? Es por un lado, y así brevemente. Por el otro, quiero que sepa la ciudadanía que no los confundan por 500, 600, pues su patrimonio cuesta eso. Si su carro costó 30, 40 mil pesos, y por 600 pesos, cuando ya están viniendo los decomisos, ¿eh? Van a empezar las retenciones, van a empezar. No los van a salvar de su patrimonio. Anapromes tiene, les da certeza jurídica. Si ellos le dicen que somos iguales, no, no, para nada. No tenemos convenios con nadie nosotros. Estamos seriamente, oílo bien, seriamente viendo la oportunidad de crear el hijo de Anapromes, pues para entrarle igual. Pues sí, o Anapromes, no sé. No es una palabra de Dios, quizá. Quizá lo haga. Entonces, voy, más que yo se voy a cumplir con los delitos fiscales, y que quieran dar en Mexicali, ah, pues ahí va a ser, o sea, a lo mejor. Pero ahorita es Anapromex, Anapromex, ojo. Estamos constituidos legalmente, tenemos nuestros RFC, que muchos lo han de tener, no lo dudo. Y que estamos ante la Secretaría de Relaciones Exteriores, sí. Pero que declaren, que estén al orden, que cumplan con esta requisitación, no lo hay. Y eso es por eso que estamos ahora en Mexicali. Estamos esperando a ver si en la agenda de nuestra alcaldesa nos pueda recibir. Ya estuvimos allá con el regidor Paco Barraza y la regidora Lucila Sánchez. Lucila. Sí. Lucía. Lucía Sánchez. Un saludo a los dos. Muchas gracias. También la oportunidad de juntarnos ya con el resto de los regidores, con la alcaldesa. Estamos buscando a Jesús García. Hay muchas veces, si no lo saben, no, nosotros nos regulamos ahí en Hermosillo. Sí, sí, pero tiene que darle cuenta a los estados de lo que está haciendo, a ver si es cierto. Ahí también la cuenta de tu organización para nosotros estar notificados. Digo, vamos a empezar una serie de acciones y sobre todo lo que más nos importa a nosotros. Este viernes y sábado va a haber canjes en Anapromes. Y así como se anuncian ellos, así van a estar, ¿eh? Aquí en el municipio después lo vamos a poner en regulación para que saquen el amparo, saquen su seguro con daños a terceros. Igual como lo han ido, 700 pesos, pásenle. Digo, si eso se trata. Pero lo que más feo, yo, ¿por qué? Porque nosotros tampoco cobramos, es un patrimonio familiar, pues. No más que, mira, nosotros tenemos que pagar abogados, tenemos que pagar asesores, tenemos que pagar personal, tenemos que pagar las declaraciones fiscales, tenemos, o sea, por eso les damos certeza jurídica como asociación civil bien constituida. Entonces no se vale que el 99% de las asociaciones son falsos. Es más, hay ni oficinas tienen. Vamos a ver, tengo una demanda virtualmente, porque esto es de la... Entonces, le voy a decir al gobierno, a los gobiernos, ah, pues dejen que entre otro, que acabamos son lo mismo. No puede ser.
0: Sí, ok, claro. Pues ahorita ustedes tienen, me había comentado ayer, 10 oficinas, ¿verdad? Me parece aquí en...
1: Son 15 oficinas, 15. En Los Valles, aquí en toda la región, estamos allá por el Hongo también. Sí, que estamos nosotros distribuidos. Y que no se dejen sorprender, ciudadanía. Y si eres tu organización, ve a buscar a Anapromex, ¿sí? Y habla con él, con nosotros, para que te afilies hoy mismo con nosotros. Si eres de otra organización social, va a haber un trato especial para ti, en lo que nosotros hacemos las gestiones para ir poniendo en orden, porque no se vale que nosotros somos los que estamos. Te digo, me la pasé casi un año en la cárcel por defender los carros, si mal recordamos. Sí, en Chihuahua me han metido a la cárcel. Sí, pues ya no falta que, no sé. Entonces, para que vengan estos cuates ahora y mira, 500 pesos, natillas gratis. Oye,
0: no, pues no.
1: Y la gente que bailes, que mucho cuidado con esas cuestiones. El día que tiene su carro va a tener el lamento o el crujir de dientes. El día que haya retenes y que no ande usted bien, sin títulos y nadie que le quiten el carro, no van a ir por él. Acérquese a Anapromex. Nosotros le quedamos de certeza jurídica al gobierno municipal, estatal y federal.
0: Ándale, pues ahí está dicho ya, aquí por Fidel Villanueva. Fidel, ¿algo más que desees agregar?
1: Agradecerte mucho a ti, a Benito, a tu compañero, a la 850M, y si llega este mensaje a tu oído, ten la certeza y seguridad que nosotros estamos contigo. Anapromex, estamos aquí en Mexicali, Río Colorado, en las zonas, y búscanos. 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
0: Bueno, pues ahí está ya la información directa de Fidel Villanueva. Y pues, Fidel, agradecemos que hayas venido con nosotros. Pocas veces tenemos la oportunidad de que vengas aquí a cabina, digo, a Mexicali, si vienes, si te hemos entrevistado. Agradecemos que hayas venido. Pues ya sabes, están abiertos los micrófonos de la 850M. Buenísima, están abiertos para cuando gustes venir a traernos esta información.
1: Te agradezco mucho, Benito. Dios te bendiga a ti. Un saludo a todo tu auditorio. Los que estén a favor, los que no, también interesan. Dios los bendiga.
0: Vamos a ir a una pequeña pausa y regresamos.

0: Gracias, gracias por continuar con nosotros. Mire, tenemos bastantes comentarios ya el día de hoy. Rápidamente, Orfalinda Hinojosa nos dice, buenos días, amigo Benito. Saludos y compartido. Muchas gracias a Orfa. También nos dice Ricardo Castro, buenos días, saludos desde el ejido Toluca. Benito, la cabina quedó oliendo a azufre, dice. En esa silla estuvo sentado el diablo Castro Trenti, dice. Está ardiendo el infierno. Calderón tiene la culpa, dice, es el culpable. Nos dice Benito, están reportando que en la Facultad de Derecho UABC no cuentan con aire acondicionado. Los alumnos están sufriendo las de Caín sin climas. Ya sabes, Calderón, pero ya tenemos avión. Ándale, no sabía esto de la UABC. Voy a preguntar, mi hijo está de hecho en Derecho. Le voy a preguntar a ver cómo están ahorita. Héctor Valencia Ramírez, Benito, buenos días. Seguimos con las mismas 200 luminarias que pusieron por el bulevar Lázaro Cárdenas, desde la Plaza Sendero hasta la carretera San Luis, y siguen sin prender la luz. Ahorita mando el mensaje de estas luminarias. Héctor, déjame aquí, le tomo para acordarme ahorita. Gracias por tu comentario, Héctor. Y Ricardo Castro dice, Benito, como que no le gustó a la diputada Gaona que dijeras que esos lentes apoyos para los jóvenes salen de nuestros impuestos. Pues es que es la verdad, o sea. Sorry si no le gustó, pero sí, pues ni modo, ya se me salió. Bueno, mire, rápidamente comentarle, tenemos información para el día de hoy. Vamos a escuchar rápidamente lo que nos dice el capitán Salvador René Rosado. Él es el titular de la Unidad Municipal de Protección Civil en Mexicali, quien nos comenta que seguirá la humedad esta semana, así es que hay que hidratarse bien, no hay que hacerle confianza a este clima. De repente el día de ayer no estaba caliente, pero estaba muy húmedo, así es que aguas.
1: Sí, y esta humedad, en base a los pronósticos del Servicio Meteorológico Nacional, va a continuar a lo largo de la semana. Tanto el día de hoy, mañana martes, miércoles y próximo día jueves, los valores de humedad van a estar por encima de un 48%. Esto puede generar que por las tardes, no lo estamos afirmando como tal, pero hay las condiciones meteorológicas para que se puedan formar algunas tormentas eléctricas en algún punto geográfico del municipio de Mexicali. De manera que en esta época del año, les recuerdo a los mexicalenses, agosto y septiembre, es típico el incremento de humedad, que es una humedad que sube principalmente por el canal del Mar de Cortés y llega hacia la parte nuestra aquí en el municipio. Y debo comentarte que en ese tema, pues invitamos a la población, tomen sus debidas precauciones. En caso de que llegara a presentarse alguna tormenta eléctrica, su paso es muy rápido, tarda en promedio 20, 35 minutos de duración, vienen acompañadas de viento, mucho polvo, una carga eléctrica considerable y eventualmente hasta presencia de granizo. Y resulta muy difícil finalmente para los meteorólogos pronosticar estos fenómenos. Hasta que los tienen en pantalla es cuando nos dan aviso a nosotros. Pero mientras tanto, no hay que bajar la guardia, hay que mantenernos debidamente hidratados, no dejen por ningún motivo niños pequeños, infantes, adultos, mayores, mascotas a bordo de automóviles, y también la invitación general a la población, no ingresen en esta época del año a las zonas agrestes de los desiertos.
0: Pues ándale, una disculpa, ya escucharon lo que comenta el capitán Salvador René Rosado. Él es el titular de la Unidad Municipal de Protección Civil en Mexicali con relación a estas temperaturas que se han estado dando en la localidad. No le haga confianza, ahí se lo pedimos por favor, ya sabe, hay que hidratarse muy bien. En otro orden de ideas, rápidamente comentarle que la UABC llevó a cabo el recibimiento de alumnos de nuevo ingreso aquí en la Máxima Casa de Estudios. Vamos a escuchar lo que nos comenta el mismo rector de UABC, Luis Enrique Palafox, maestre.
2: Así es, estamos recibiendo este semestre de 2026-2 en Mexicali a 4,298 nuevos cimarrones y cimarronas. En la convocatoria de ingreso seleccionamos alrededor de 21,000 aspirantes. Todavía algunos están pendientes de inscribirse, estamos realizando las últimas inscripciones, pero quiero aprovechar el espacio para comentarles que aún contamos con cerca de 5,000 espacios vacantes. Y en el caso de Mexicali, en la Facultad de Ciencias Sociales y Políticas, en la Facultad de Pedagogía e Innovación Educativa, en la Facultad de Ciencias Administrativas hay espacios vacantes para todos aquellos aspirantes que no encontraron un lugar en su primera selección de carrera, su primera opción de carrera, quiero decir, se acerquen a las oficinas del Departamento de Servicios Estudiantiles y Gestión Escolar y de manera inmediata les asignamos un espacio en estas unidades académicas y en otras que todavía tienen espacios vacantes y que les invitamos a que visiten la página de la Coordinación General de Servicios Estudiantiles y Gestión Escolar. Ahí aparece la lista completa de las carreras en las cuales aún contamos con disponibilidad.
3: ¿Ha bajado el interés de los estudiantes que quieran continuar con una carrera universitaria o buscan alguna otra que no sea la UABC? ¿Qué les ha dicho?
2: No, se ha mantenido. En esta ocasión fueron alrededor de 29,000 aspirantes que presentaron su examen para el concurso de selección. El reto que tenemos es que muchos de estos aspirantes, la demanda se carga a ciertas carreras, ¿no? Particularmente a las áreas de salud, medicina, odontología, veterinaria, en el caso de Mexicali, y pues hay retos importantes que enfrenta la universidad para incrementar la oferta en estos programas educativos.
0: Bueno, pues ahí escucharon lo que comentó Luis Enrique Palafox Maestre. Asimismo, nos comenta sobre esta situación que se dio en la UNAM, el tema de estas trampas que se hicieron en los exámenes. Se hizo todo un verdadero e increíble show con esta empresa que contrató UNAM para poder llevar a cabo los exámenes en línea. Vamos a escuchar lo que comenta el mismo rector, que nos recordó que hace 6 años precisamente hubo una situación parecida aquí con UABC. Vamos a escuchar lo que nos dice Luis Enrique Palafox Maestre.
2: 6 años, seguramente uno de ustedes la recordará, donde vivimos una situación muy similar a la que está viviendo hoy la UNAM, en la cual una empresa se comprometió a ofrecer servicios que no ofreció tal cual los había asegurado, ¿no?, de inicio. Y eso pues trajo como consecuencia todo lo que vieron en la UNAM y lo que vivimos nosotros hace 6 años, de jóvenes que pues desgraciadamente hacen trampa de diversas formas. Y creo que en esta ocasión, así como lo hicimos nosotros hace 6 años, la UNAM tomó la mejor decisión de aplicar un examen presencial.
3: ¿Entonces ha replanteado los filtros o también verificar, evitar este tipo de situaciones en las que los jóvenes de una u otra manera?
2: Bueno, en el caso de la UABC estamos en proceso de desarrollo de una plataforma propia que obviamente brinde toda la seguridad en términos de garantizar la identidad, para empezar, de quien está presentando el examen. En lo subsecuente estaremos aplicando el examen de manera electrónica, pero en las instalaciones de la universidad, con un software desarrollado pues aquí en casa.
0: Bueno, pues ahí ya escucharon lo que comenta el rector de la máxima casa de estudios, Luis Enrique Palafox Maestre. Y ya por último vamos a escuchar lo que nos dice el tema del Comúnder para el Valle, para los alumnos del Valle de Mexicali.
2: Bueno, primero que nada, yo opino que los estudiantes tienen razón en manifestarse por esta falta del servicio de transporte. No necesariamente del Comúnder. En el Valle de Mexicali hay una oferta muy limitada de transporte público y en ese sentido me he comunicado en el transcurso de la semana con el Instituto de Movilidad Sustentable del Gobierno del Estado para hacerles saber de esta problemática y desde luego ellos me aseguran que están analizando el tema y buscando la posibilidad de ofrecer un servicio de transporte público seguro, eficiente y sobre todo accesible para los estudiantes, no necesariamente gratuito como el Comunder. Por otra parte, nos hemos acercado al Instituto de la Juventud, que es quien administra el Comunder, para buscar la manera de darles atención a los estudiantes. Desde la perspectiva de la universidad, vamos a apoyar a estos estudiantes que se acerquen, los invitamos a que se acerquen a las oficinas también del Departamento de Servicios Estudiantiles para proporcionarles apoyos mediante becas que puedan utilizar ellos estos recursos para trasladarse, al margen de lo que podamos resolver con el IMOS o con el Instituto de la Juventud de Baja California. Sí hay una posibilidad de que se reorganice la oferta del Comunder a partir de que, en el caso de Ensenada particularmente, no se ocuparon todos los espacios y todas las unidades. Entonces, estamos viendo, ya dependerá del Instituto de la Juventud, la manera de que se reasignen más unidades para el Valle de Mexicali particularmente.
0: Pues ya escucharon lo que comentó en este sentido el rector de la máxima casa de estudios, Luis Enrique Palafox Maestre. Todavía nos quedó más material, pero ya se nos acabó el tiempo y ante eso nada se puede hacer. Agradecemos a todos y cada uno de quienes nos siguieron aquí en la 850 AM Buenísima, también a quienes nos siguieron a través de las redes sociales del Cachanilla en Facebook, Twitter y YouTube. Muchas gracias. También queremos agradecerle a mi querido Armando Dueñas, quien estuvo en los controles el día de hoy. Muchas gracias, Armando. Pues ya sabe usted, se queda con este bonito programa de colores a través de la 850 AM Buenísima, y mañana despuesito de las 8 de la mañana estaremos aquí para seguirle informando. Le mando un besote a mi esposa Ardenia Carvajal, a quien amo mucho, y pues ya sabe usted, mi nombre es Luis Benito Barrón y le deseo que pase un excelente martes. Nos vemos mañana.

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0: Muy buenos y bendecidos días, ¿no, de Dios? Gracias, Señor, por venir cada amanecer a tocar nuestra vida, a ser esa fuente de alegría dentro del dolor, a ser esa fuente de alegría para ella, para nuestra vida, por enseñarnos a través de tu palabra que quien no se haga pequeño no entrará en el reino de los cielos. No entrará en el reino de los cielos. Por favor, permite. Te rogamos que nos permitas conservar esa inocencia de los pequeños en nuestro corazón y hacer que nuestras obras sean las que tú esperas y no tengas que descuidar al redil para ir a buscar esa oveja que se salió del mismo, Señor, sino que estemos siempre atentos a tu voz, Señor, que no seamos sordos a tu voz. Tus mandamientos, Señor, son mi alegría y deben de ser siempre, porque es la forma como te vamos a agradar, sabiendo que cumplimos tu santa voluntad. Y es tan poquito lo que nos pide, Señor, para tanto que nos da. Y no solamente aquí, Señor. Aquí tenemos el dolor, es algo que eso no se puede evitar. Pero el premio en la vida eterna es algo que no tiene. Y viviré un sinfín de días en la eternidad con mi Señor. Eso es lo bonito, hermanos, que debemos de pensar. Bien pidiendo por esta estación, por sus necesidades y por su cada día, Señor, que sea tan escuchada como lo es, como es que llega a tantos lugares desde el mundo y hay tantas cosas, Señor, que agradecer. Gracias, Beto. Gracias, Armando. También te pedimos por todas las personas esta audiencia bonita, que tal vez hoy despertó con un dolor muy grande. Esos dolores, hermanos, que si alguien está sintiendo al igual que estoy viviendo yo, ofrezcamos esos momentos por nuestros hermanos en Colombia, que tanto hace que surgió el otro. Hoy vino otro. Hermanos, se derrumbaban los edificios como si hubieran sido de arena. Y una cosa muy curiosa, ya la inteligencia artificial hace muchas cosas, pero solo Dios sabe cómo será. Entre medio de ese tumulto iba San Miguel Arcángel con un niño en sus brazos, el niño no lloraba. Se sentía muy seguro. Pero la gente será, ay hermanos, no se puede ni siquiera describir. Pongamos nuestra oración con el corazón, oremos. Oremos con el corazón para que estas oraciones sean llevadas al Altísimo. Sabemos que Él está al pendiente de todo. Que lleva en sus brazos a toda esa gente en estos momentos. Que Él está tan al pendiente de todos nosotros. A nosotros, Dios le gusta que pidamos, que le digamos, Señor, ten compasión. En compasión de ellos, como tal vez algún día también necesitaremos, Señor, esa compasión de nuestros hermanos. Estamos en una área sísmica. Hay que unirnos porque sabemos lo que es y lo que representa. Así es que vamos a pedir también por todos nuestros enfermos. Tú sabes, Señor, las enfermedades tan duras que se puedan canalizar para los dolores. Es la pena lo que embarga ahorita en este momento a Colombia. Y también te pedimos por los que ya se nos adelantan. Y le damos gracias a Dios por tener nuestra audiencia. Gente tan bonita, Juanita, yo sé que usted está siempre en oración. Como mi Emily, que siempre ella trabaja y ora. Como Merla, que en su silencio siempre está con nosotros. Yo la siento tan cerca de mi corazón, tan cerca de nosotros. Como hay tanta gente que está así en el cojín, tanta gente bonita, Marta, que no puede, ojalá que Dios le dé esa oportunidad de seguir en este programa de colores. Y también a todos aquellos. No quiero nombrarlos porque no quiero que se me sientan. Nomás quiero decirles que todos están dentro de mi corazón. ¿Verdad, Roger? Así es que vamos entonces con todo. Su hermana en Cristo, Alicia Estrada de Buen Rosso, a nombre de mis compañeras más cercanas, este Maxi, esposo, que también aquí está, que también el padre Germán y el padre Patrán. Vamos a hacer esa oración y decimos por el Paco, por el que Colombia que está en esa, en ese dolor, y por todos los dolores que ahorita en Mexicali también familias estarán viviendo, estarán pasando con el calor tan inmenso. Vamos a hacerlo, oremos unos por otros. Eso agrada mucho a mi Señor. Por la señal de, de la Santa Cruz, de nuestros enemigos, líbranos, Señor Dios nuestro. En el nombre del Padre, del Hijo y del Espíritu Santo. Amén. Los misterios, ¿qué vamos a considerar? Son los misterios.
1: Misterios dolorosos.
0: Primer
1: misterio, la oración en el cuerpo.
0: Padre nuestro, que estás en el cielo, santificado sea tu nombre, venga tu reino, hágase tu voluntad en la tierra como en el cielo.
1: Danos hoy nuestro pan de cada día. Perdona nuestras ofensas como también nosotros perdonamos a los que nos ofenden. No nos dejes caer en tentación y líbranos del mal. Amén.
0: Dios te salve María, llena de gracia. Señor es contigo, bendita entre las mujeres. Bendito el fruto de tu vientre, Jesús.
1: Santa María, Madre de Dios, ruega, Señora, por nosotros los pecadores, ahora y en la hora de nuestra muerte.
0: Dios te salve María, llena de gracia. Señor es contigo, bendita entre las mujeres. Y bendito el fruto de tu vientre, Jesús.
1: Santa María, Madre de Dios, ruega, Señora, por nosotros los pecadores, ahora y en la hora de nuestra muerte. Amén.
0: Dios te salve, María, llena de gracia, el Señor es contigo. Bendita entre las mujeres, bendito el fruto de tu vientre, Jesús.
1: Santa María, Madre de Dios, ruega por nosotros pecadores, ahora y en la hora de nuestra muerte.
0: Dios te salve, María, llena de gracia, el Señor es contigo, bendita entre las mujeres, y bendito el fruto de tu vientre, Jesús.
1: Santa María, Madre de Dios, ruega por nosotros pecadores, ahora y en la hora de nuestra muerte.
0: Dios te salve, María, llena de gracia, el Señor es contigo, bendita entre las mujeres, y bendito el fruto de tu vientre, Jesús.
1: Santa María, Madre de Dios, ruega por nosotros pecadores, ahora y en la hora de nuestra muerte. Amén.
0: Dios te salve María, llena de gracia, el Señor es contigo. Bendita entre las mujeres y bendito el fruto de tu vientre, Jesús.
1: Santa María, Madre de Dios, ruega por nosotros pecadores, ahora y en la hora de nuestra muerte. Amén.
0: Dios te salve María, llena de gracia, el Señor es contigo, bendita entre las mujeres. Y bendito el fruto de tu vientre, Jesús.
1: Santa María, Madre de Dios, ruega por nosotros, pecadores, ahora y en la hora de nuestra muerte. Amén.
0: Dios te salve, María, llena de gracia, el Señor es contigo. Bendita entre las mujeres, bendito el fruto de tu vientre, Jesús.
1: Santa María, Madre de Dios, ruega por nosotros, pecadores, ahora y en la hora de nuestra muerte. Amén.
0: Dios te salve, María, llena de gracia, el Señor es contigo, bendita entre las mujeres. Bendito el fruto de tu vientre, Jesús.
1: Santa María, Madre de Dios, ruega por nosotros, pecadores, ahora y en la hora de nuestra muerte. Amén.
0: Dios te salve, María, llena de gracia, el Señor es contigo. Bendita entre las mujeres, bendito el fruto de tu vientre, Jesús.
1: Santa María, Madre de Dios, ruega por nosotros, pecadores, ahora y en la hora de nuestra muerte.
0: Y gloria al Padre, al Hijo y al Espíritu Santo.
1: Como era en el principio, ahora y siempre, por los siglos de los siglos.
0: El rosario de María nos libre de todo, todo mal.
1: Alabemos nuestro día, nuestra reina celestial.
0: Sagrado corazón de Jesús.
1: En vos, confío.
0: Segundo misterio.
1: La flagelación de nuestro Señor.
0: Padre nuestro,
1: que estás en el cielo, santificado sea tu nombre. Venga a nosotros tu reino. Haga, Señor, tu voluntad, así en la tierra como en el cielo.
0: Danos hoy nuestro pan de cada día. Perdona nuestras ofensas, como también nosotros perdonamos a los que nos ofenden. No nos dejes caer en tentación y líbranos del mal.
1: Dios te salve María, llena eres de gracia, el Señor es contigo. Bendita eres entre todas las mujeres y bendito es el fruto de tu vientre, Jesús.
0: Santa María, Madre de Dios, ruega por nosotros pecadores, ahora y en la hora de nuestra muerte. Amén.
1: Dios te salve María, llena eres de gracia, el Señor es contigo. Bendita eres entre todas las mujeres y bendito es el fruto de tu vientre, Jesús.
0: Santa María, Madre de Dios, ruega por nosotros pecadores, ahora y en la hora de nuestra muerte. Amén.
1: Dios te salve María, llena eres de gracia, el Señor es contigo. Bendita eres entre todas las mujeres y bendito es el fruto de tu vientre, Jesús.
0: Santa María, Madre de Dios, ruega por nosotros, pecadores, ahora y en la hora de nuestra muerte. Amén.
1: Dios te salve, María, llena eres de gracia, el Señor es contigo. Bendita eres entre todas las mujeres y bendito es el fruto de tu vientre, Jesús.
0: Santa María, Madre de Dios, ruega por nosotros, pecadores, ahora y en la hora de nuestra muerte. Amén.
1: Dios te salve María, llena eres de gracia, el Señor es contigo. Bendita eres entre todas las mujeres y bendito es el fruto de tu vientre.
0: Santa María, Madre de Dios, ruega por nosotros pecadores, ahora y en la hora de nuestra muerte. Amén.
1: Dios te salve María, llena eres de gracia, el Señor es contigo. Bendita eres entre todas las mujeres y bendito es el fruto de tu vientre.
0: Santa María, Madre de Dios, ruega por nosotros pecadores. Ahora y en la hora de nuestra muerte. Amén.
1: Dios te salve María, llena eres de gracia, el Señor es contigo. Bendita eres entre todas las mujeres y bendito es el fruto de tu vientre.
0: Santa María, Madre de Dios, ruega por nosotros pecadores, ahora y en la hora de nuestra muerte. Amén.
1: Dios te salve María, llena eres de gracia, el Señor es contigo. Bendita eres entre todas las mujeres y bendito es el fruto de tu vientre.
0: Santa María, Madre de Dios, ruega por nosotros pecadores, ahora y en la hora de nuestra muerte. Amén.
1: Dios te salve María, llena eres de gracia, el Señor es contigo. Bendita eres entre todas las mujeres y bendito es el fruto de tu vientre.
0: Santa María, Madre de Dios, ruega por nosotros pecadores, ahora y en la hora de nuestra muerte. Amén.
1: Dios te salve María, llena eres de gracia, el Señor es contigo. Bendita eres entre todas las mujeres y bendito es el fruto de tu vientre, Jesús.
0: Gloria a Santa María, Madre de Dios, ruega por nosotros pecadores, ahora y en la hora de nuestra muerte. Amén.
1: Gloria al Padre y al Hijo y al Espíritu Santo.
0: Como era en el principio, ahora y siempre, por los siglos de los siglos. Amén.
1: Amén.
0: María, Madre de Gracia y Madre de Misericordia.
1: En la vida y en la muerte, ampáranos, Gran Señor.
0: Sagrado Corazón de Jesús.
1: En vos,
0: tercer misterio.
1: La coronación de espinas.
0: Padre nuestro que estás en el cielo, santificado sea tu nombre, venga tu reino. Hágase tu voluntad en la tierra como en el cielo.
1: Danos hoy nuestro pan de cada día. Perdona nuestras ofensas como también nosotros perdonamos a los que nos ofenden. No nos dejes caer en tentación y líbranos del mal. Amén.
0: Dios te salve María, llena de gracia, el Señor es contigo. Bendita entre las mujeres, bendito el fruto de tu vientre, Jesús.
1: Santa María, Madre de Dios, ruega por nosotros, pecadores, ahora y en la hora de nuestra muerte. Amén.
0: Dios te salve, María, llena de gracia. El Señor es contigo, bendita entre las mujeres, bendito el fruto de tu vientre, Jesús.
1: Santa María, Madre de Dios, ruega por nosotros, pecadores, ahora y en la hora de nuestra muerte. Amén.
0: Dios te salve, María, llena de gracia. El Señor es contigo, bendita entre las mujeres, y bendito el fruto de tu vientre, Jesús.
1: Santa María, Madre de Dios, ruega por nosotros pecadores, ahora y en la hora de nuestra muerte. Amén.
0: Dios te salve María, llena de gracia. El Señor es contigo, bendita entre las mujeres, y bendito el fruto de tu vientre, Jesús.
1: Santa María, Madre de Dios, ruega por nosotros pecadores, ahora y en la hora de nuestra muerte. Amén.
0: Dios te salve María, llena de gracia. El Señor es contigo, bendita entre las mujeres, y bendito el fruto de tu vientre, Jesús.
1: Santa María, Madre de Dios, ruega por nosotros pecadores, ahora y en la hora de nuestra muerte. Amén.
0: Dios te salve María, llena de gracia. El Señor es contigo, bendita entre las mujeres, y bendito el fruto de tu vientre, Jesús.
1: Santa María, Madre de Dios, ruega por nosotros pecadores, ahora y en la hora de nuestra muerte. Amén.
0: Dios te salve María, llena de gracia. El Señor es contigo, bendita entre las mujeres, y bendito el fruto de tu vientre, Jesús.
1: Santa María, Madre de Dios, ruega por nosotros, pecadores, ahora y en la hora de nuestra muerte. Amén.
0: Dios te salve, María, llena de gracia. El Señor es contigo, bendita entre las mujeres, y bendito el fruto de tu vientre, Jesús.
1: Santa María, Madre de Dios, ruega por nosotros, pecadores, ahora y en la hora de nuestra muerte. Amén.
0: Dios te salve, María, llena de gracia.

0: por tu Santo Rosario.
1: Abre las puertas del cielo, María, a toda la humanidad.
0: Sagrado Corazón de Jesús.
1: En vos, con
0: cuarto misterio.
1: Jesús con la cruz a cuestas.
0: Camina al Calvario, Padre nuestro.
1: Que estás en el cielo, santificado sea tu nombre. Venga a nosotros tu reino. Haga, Señor, tu voluntad, así en la tierra como en el cielo.
0: Danos hoy nuestro pan de cada día, perdona nuestras ofensas, como también nosotros perdonamos a los que nos ofenden. No nos dejes caer en tentación y líbranos del mal.
1: Dios te salve María, llena eres de gracia, el Señor es contigo. Bendita eres entre todas las mujeres y bendito es el fruto de tu vientre, Jesús.
0: Santa María, Madre de Dios, ruega por nosotros pecadores, ahora y en la hora de nuestra muerte. Amén.
1: Dios te salve María, llena eres de gracia, el Señor es contigo. Bendita eres entre todas las mujeres y bendito es el fruto de tu vientre, Jesús.
0: Santa María, Madre de Dios, ruega por nosotros pecadores, ahora y en la hora de nuestra muerte. Amén.
1: Dios te salve María, llena eres de gracia, el Señor es contigo. Bendita eres entre todas las mujeres y bendito es el fruto de tu vientre, Jesús.
0: Santa María, Madre de Dios, ruega por nosotros pecadores, ahora y en la hora de nuestra muerte. Amén.
1: Dios te salve María, llena eres de gracia, el Señor es contigo. Bendita eres entre todas las mujeres y bendito es el fruto de tu vientre.
0: Santa María, Madre de Dios, ruega por nosotros pecadores, ahora y en la hora de nuestra muerte. Amén.
1: Dios te salve María, llena eres de gracia, el Señor es contigo. Bendita eres entre todas las mujeres y bendito es el fruto de tu vientre.
0: Santa María, Madre de Dios, ruega por nosotros pecadores, ahora y en la hora de nuestra muerte. Amén.
1: Dios te salve María, llena eres de gracia, el Señor es contigo. Bendita eres entre todas las mujeres y bendito es el fruto de tu vientre.
0: Santa María, Madre de Dios, ruega por nosotros pecadores, ahora y en la hora de nuestra muerte. Amén.
1: Dios te salve María, llena eres de gracia, el Señor es contigo. Bendita eres entre todas las mujeres y bendito es el fruto de tu vientre.
0: Santa María, Madre de Dios, ruega por nosotros pecadores, ahora y en la hora de nuestra muerte. Amén.
1: Dios te salve María, llena eres de gracia, el Señor es contigo. Bendita eres entre todas las mujeres y bendito es el fruto de tu vientre.
0: Santa María, Madre de Dios, ruega por nosotros pecadores, ahora y en la hora de nuestra muerte. Amén.
1: Dios te salve María, llena eres de gracia, el Señor es contigo. Bendita eres entre todas las mujeres y bendito es el fruto de tu vientre.
0: Santa María, Madre de Dios, ruega por nosotros pecadores, ahora y en la hora de nuestra muerte. Amén.
1: Dios te salve María, llena eres de gracia, el Señor es contigo. Bendita eres entre todas las mujeres y bendito es el fruto de tu vientre.
0: Gloria a Santa María, Madre de Dios, ruega por nosotros pecadores, ahora y en la hora de nuestra muerte. Amén.
1: Gloria al Padre, al Hijo y al Espíritu Santo.
0: Como era en el principio, ahora y siempre, por los siglos de los siglos. Amén. María, Madre de Gracia, Madre de Misericordia.
1: En la vida y en la muerte, Señora.
0: Ampáranos, Gran Señora, mi corazón en amarte eternamente se ocupe.
1: Y mi lengua en alabarte.
0: Madre mía de Guadalupe, Sagrado Corazón de Jesús.
1: En vos, Padre.
0: Quinto misterio.
1: La crucifixión y muerte del Señor.
0: Padre nuestro que estás en el cielo, santificado sea tu nombre, venga a tu reino. Hágase tu voluntad en la tierra como en el cielo.
1: Danos hoy nuestro pan de cada día. Perdona nuestras ofensas como también nosotros perdonamos a los que nos ofenden. No nos dejes caer en tentación y líbranos del mal. Amén.
0: Dios te salve María, llena de gracia, el Señor es contigo, bendita entre las mujeres. Bendito el fruto de tu vientre, Jesús.
1: Santa María, Madre de Dios, ruega por nosotros, pecadores, ahora y en la hora de nuestra muerte. Amén.
0: Dios te salve María, llena de gracia, el Señor es contigo. Bendita entre las mujeres, bendito el fruto de tu vientre, Jesús.
1: Santa María, Madre de Dios, ruega por nosotros, pecadores, ahora y en la hora de nuestra muerte. Amén.
0: Dios te salve María, llena de gracia, el Señor es contigo. Bendita entre las mujeres y bendito el fruto de tu vientre, Jesús.
1: Santa María, Madre de Dios, ruega por nosotros, pecadores, ahora y en la hora de nuestra muerte. Amén.
0: Dios te salve, María, llena de gracia, el Señor es contigo. Bendita entre las mujeres, bendito el fruto de tu vientre, Jesús.
1: Santa María, Madre de Dios, ruega por nosotros, pecadores, ahora y en la hora de nuestra muerte.
0: Dios te salve, María, llena de gracia, el Señor es contigo, bendita entre las mujeres. Y bendito el fruto de tu vientre, Jesús.
1: Santa María, Madre de Dios, ruega por nosotros, pecadores, ahora.

0: la hora de nuestra muerte.
1: Dios te salve María, llena de gracia, el Señor es contigo. Bendita entre las mujeres, bendito el fruto de tu vientre, Jesús.
0: Santa María, Madre de Dios, ruega por nosotros pecadores, ahora y en la hora de nuestra muerte. Amén.
1: Dios te salve María, llena de gracia, el Señor es contigo, bendita entre las mujeres. Y bendito el fruto de tu vientre, Jesús.
0: Santa María, Madre de Dios, ruega por nosotros pecadores, ahora y en la hora de nuestra muerte. Amén.
1: Dios te salve María, llena de gracia, el Señor es contigo. Bendita entre las mujeres, bendito el fruto de tu vientre, Jesús.
0: Santa María, Madre de Dios, ruega por nosotros pecadores, ahora y en la hora de nuestra muerte.
1: Dios te salve María, llena de gracia, el Señor es contigo, bendita entre las mujeres. Y bendito el fruto de tu vientre, Jesús.
0: Santa María, Madre de Dios, ruega por nosotros pecadores, ahora y en la hora de nuestra muerte. Amén.
1: Dios te salve, María, llena de gracia. El Señor es contigo, bendita entre las mujeres. Y bendito el fruto de tu vientre, Jesús.
0: Santa María, Madre de Dios, ruega por nosotros pecadores, ahora y en la hora de nuestra muerte. Amén.
1: Gloria al Padre, al Hijo y al Espíritu Santo.
0: Como era en el principio,
1: ahora y siempre, por los siglos de los siglos. Amén. Virgen Santísima de Guadalupe, salva nuestra patria y aumenta nuestra fe. Jesús, protege y salva a los niños no nacidos.
0: Y a los nacidos también.
1: Sagrado Corazón de Jesús,
0: en vos
1: oremos por nuestras intenciones del Santo Padre, por nuestro obispo Enrique, por nuestros sacerdotes y por las vocaciones sacerdotales y religiosas. Padre nuestro que estás en el cielo, santificado sea tu nombre, venga a nosotros tu reino. Hágase tu voluntad, en la tierra como en el cielo.
0: Danos hoy nuestro pan de cada día, perdona nuestras ofensas como también nosotros perdonamos a los que nos ofenden. No nos dejes caer en tentación y líbranos del mal. Amén.
1: Que Dios siga colmando a mi Emily de gozo, de paz y de amor y también de salud. Dios te salve, reina y madre de misericordia. Vida, dulzura y esperanza nuestra, Dios te salve. A ti llamamos los desesperados, hijos de Eva, a ti suspiramos, gimiendo y llorando en este valle de lágrimas. Ea pues, Señora abogada nuestra, vuelve a nosotros. Esos, tus ojos misericordiosos, y después de este destierro, muéstranos a Jesús. Fruto bendito de tu vientre, oh clemente, oh piador, oh dulce y siempre, y ruega por nosotros, Santa Madre de Dios.
0: Para que seamos dignos de alcanzar las divinas gracias y promesas de nuestro Señor Jesucristo. Amén.
1: Jesús, nos ponemos en tus manos, y en ti confiamos, Señor. Buen San José,
0: aumenta nuestra fe.
1: San Francisco y Santa Clara de Asís,
0: rogad por nosotros.
1: San Antonio de Padua, San Antonio de Padua, ruega por nosotros. Viva Jesús,
0: nuestro Rey Eucarístico.
1: Por la señal de la Santa Cruz de nuestros enemigos, líbranos, Señor Dios nuestro. En el nombre del Padre, del Hijo, del Espíritu Santo. Amén. Hacemos ahorita la oración de la paz.
0: Sí.
2: Señor Jesús, tú eres nuestra paz. Mira nuestra patria dañada por la violencia y dispersa por el miedo y la inseguridad. Consuela el dolor de quienes sufren, da acierto a las decisiones de quienes nos gobiernan, toca el corazón de quienes olvidan que somos hermanos y provocan sufrimiento y muerte. Dales el don de la conversión. Protege a la familia y a nuestros niños, adolescentes y jóvenes, a nuestros pueblos y comunidades, que como discípulos, misioneros tuyos, ciudadanos responsables, sepamos ser promotores de justicia y de paz, para que en ti, nuestro pueblo, tenga vida digna. Amén. María Reina de la Paz, ruega por nosotros. Ya vámonos, ándale.
3: Oremos, oremos.
2: San Miguel Arcángel, defiéndenos en la lucha. Sé nuestro amparo contra la perversidad y acechanza del demonio. Que Dios manifieste sobre él su poder, es nuestra humilde súplica. Y tú, príncipe de la milicia celestial, con la fuerza que Dios te ha conferido, arroja al infierno a Satanás y demás espíritus malignos que vagan por el mundo para la perdición de las almas. Amén.
0: Muchas gracias, señor. Pues sigamos. Hoy vamos a escuchar qué nos dice Monseñor en este día. Vamos.
3: Andan malas. Toda la noche no puedo dormir. ¿Y yo?
0: Hola, buenos días. Estamos al aire. ¿Qué escuchamos? Sí, buenos días. Estamos al aire.
4: Sí,
0: sí, está bien. Escuchamos ahorita, señora. Atiende. Ajá, estamos al aire. Adelante. ¿Sí la escuchamos, Anita?
4: Quiero oír la palabra primero.
0: Primero quiere escuchar la palabra. Ok. Bueno, ándale pues.

0: Muy buenos días, soy Monseñor Salvador Chauhan Murguía Villalobos y te saludo en esta mañana. El pensamiento que te presento a tu reflexión se llama El amor en actos. El ejercicio de todas las virtudes está impulsado por la caridad. Así lo dice el Catecismo de la Iglesia Católica. Si hacemos algo bueno, ha de ser por amor. En cambio, si hago las cosas bien, pero sin amor, de nada sirve. Ya lo explica San Pablo en ese precioso himno de la caridad, cuando nos dice que aunque hagamos de todo en la vida sin amor, de nada sirve. Hacer las cosas con amor expresado en poesía y canciones, tantas veces vivido y profundamente por los padres de familia y personas que entregan su vida a los demás, no necesariamente se trata de expresiones gigantes y dolorosas, o de renuncias difíciles y tremendos sacrificios. Más bien creo yo que camina de la mano de la sencillez y la cotidianidad. Se trata en el fondo de expresar nuestro amor con actos y que todos nuestros actos sean una expresión del amor. Dedicar tiempo para los demás, dejar de hacer lo que se está haciendo y dedicar tiempo exclusivo a alguien, mirarle a los ojos, escucharle con atención, ya sea para servirse un café juntos, o bien para caminar una cuadra junto a un conocido que te encontraste en la calle. Dejar el descanso y la tele para otro momento, o el celular, detenerlo para voltear a ver con el rostro fijo en la persona y ponerle toda la atención. Y detenerte y detenernos para estar con alguien, para mirar a los niños, jugar con ellos, para acompañar a mamá mientras cocina. Tenderles la cama, sencillo y difícil. Espéralo que entre al baño y a su regreso sorpréndelo con su cama tendida y ordenada. No solo al hermano. También vale para los esposos o de hijos a padres. Hay cosas tediosas en el día y tender la cama puede ser una de ellas. Hazlo con amor. Disfruta la cara de alegría que pondrán cuando vean que has hecho eso por ellos. Ayudar al que necesita, sobre todo en el trabajo y en los estudios. Puedes ayudar al que está confundido y tiene dificultad para resolver un problema. ¿Qué importa si no tienes la solución? Voltear los ojos y ver a quien está abandonado. Buscar a quien se encuentra en dificultad. Amar a los demás incluye confiar en él, compartir su vida. Serle cercano a su persona en sus problemas, demostrarle confianza, estar presente y llenarle el corazón de esperanza. Y que pases muy buenos días.
1: Qué lección tan bonita nos acaba de dar. Si yo no tengo amor, de nada sirvo, Señor. Si yo no hago por amor las cosas, ¿de qué sirve? Mejor es tirarlas a la basura, darle agua al baño y ahí tirarlo. De nada sirve, de nada sirve, Señor.
2: Pero, buenos días, estamos al aire, ¿escuchamos?
1: Adelante, Anita, adelante.

0: Muchas gracias. Gracias, señora Lisa. Sí, muchas gracias por la participación y acuérdense que pues igual el teléfono para participar, 686-555-2062. Y leyendo lo de Misal ahora que nos habla sobre Santa Cruz. Vamos a escuchar. Hola, buenos días, estamos al aire.
1: Buenos días. Como todos los días, dándole gracias a Dios por un día más de vida que me regala para ver todas sus maravillas. Gracias a todos los programas de colores que cada día son más, a mi amiga Inés Aguirre, a su hermana Carmela, a su esposo Romualdo, que nos escucha en el Ejido Saltillo, mi comadre Victoria, que nos escucha aquí en el Ejido de la Cruz. Mi participación. Gracias, quiero darte por amarme. Gracias.

gracias por su participación. Y les decía en el misal de ahora, dice, apenas a tus 18 años, suplicó al hermano Francisco de Asís que le permitiera compartir su vida, así pues, se encerrara en una casa de ruinas cerca de la iglesia de San Damián, junto a la entrada de Asís. Su hermana Inés y otras jovencitas se le unieron para vivir en absoluta pobreza. Ellas fueron las primeras franciscanas. De esto nos habla el día de ahora, ¿verdad? Una breve información sobre todo de una de las primeras pues, franciscanas en aquellos años, ¿verdad? Y aparte, sobre todo lo del Evangelio de ahora, que para meditar, que es de San Mateo, ¿verdad? De San Mateo nos dice, de la grandeza de los niños recibe y no querer controlar al mundo. Así como ellos confían en sus padres, nosotros debemos confiar en Dios, a no querer controlar todo. Tenemos la oportunidad de confiar como niños, pero si nos caemos, Él nos levantará. Reconocer nuestros límites con sencillez nos revela un Padre amoroso y misericordioso. Habla de la confianza y de la fe, y sobre todo pues siempre en cada lucha que tengamos. Poner el nombre sea de Dios en este día, ¿verdad? Y acuérdense que se vincula con la palabra que tuvimos el domingo, que él dice, sálvanos, Señor, ¿verdad? Y cuando, en el Evangelio de Mateo, pues cuando Pedro le dice, ¿verdad? El hecho de confiar, ¿verdad? De pasar por el mar, y pues sobre todo el hecho de rápidamente Dios sacar su mano y dar ese apoyo, ¿verdad? Que siempre en oración, o cuando nos acercamos a ella, sea en la oración, en la Eucaristía, en la hora santa, en la misa dominical, ¿verdad? Siempre tiene palabras de aliento. Y poner en su altar, ¿verdad? Poner, acercarnos a él y en la Eucaristía, en el Santísimo, y poner todos nuestros pendientes, ¿verdad? Porque cada quien sabemos cómo andamos emocionalmente, y Dios nos ayuda a tener esa fortaleza para seguir adelante. ¿Que puede haber obstáculos? Sí. Y como dicen, pues la vida no es fácil, ¿verdad? Y muchas veces hay gente más necesitada que uno. Y eso nos permite sobre todo conocer el ser siempre, ahora sí que no es canción, pero podemos decir como la mano amiga, ¿no? Y nuestro amigo que nos escucha sin juzgarnos, que nos ayuda por medio del discernimiento a dar esa confianza y esa fe en nuestro amigo Dios, ¿verdad? Y buscarlo en nuestro corazón, esa paz, esa tranquilidad que solamente Él nos sabe dar. En cada una de esas alabanzas que ustedes participan, se llega a interpretar ese sentimiento, ese canto, porque lo hacen desde el corazón, ¿verdad? Nadie sabemos aprender a cantar o algo así, o entradas y salidas, pero el momento que tú lo haces de corazón, se llega a transmitir. Así como cuando damos unos buenos días, ¿verdad?, de corazón, así igual, que hay gente que a veces desde la mañana, ¿no?, ¿qué tienen de bueno?, ¿no? Entonces es parte de trabajar, no sabemos cómo andan esas personas emocionalmente, y poner en oración, ya que Dios les ablande el corazón, para poder llegar a ser ese instrumento de paz a toda esa gente, ¿verdad? Que igual podemos ver muchos factores, pero siempre Dios nos ayuda a terminar el día, el hecho simplemente de regresar a casa, ¿verdad? Igual ahorita con esos tantos accidentes que ha habido, poner siempre en oración y bendiciones, bendice Señor nuestra entrada y nuestra salida, Señor, para poder llegar a tu casa, ¿verdad? Y ya sea igual tu casa, que tengan mi hogar, pero también eso nos ayuda para fortalecer y la palabra misma nos va llevando, ¿no? En cuanto el Señor sostuvo a Pedro y evitó que se hundiera, lo reprendió diciéndole, hombre de poca fe, ¿por qué dudaste? ¿Verdad? Entonces, eso también nos ayuda a nosotros también caer en algunas veces
en alguna duda, ¿no? O sea, a ver si pasa esto, a ver si no pasa esto, y eso es lo que tenemos que reforzar, y nuestra manera de reforzar es por medio de la oración, saber qué es lo que estamos alimentando en nuestra mente, ¿verdad? Porque a veces podemos escuchar muchas canciones del mundo, pero a veces todo en contra de la vida, o contra la pareja, o contra esto. Y todo eso sin querer queriendo, aunque uno no tenga esos problemas, ¿no? Pero es saber cómo te vas alineando tu vida, porque hay una sincronización entre pensamiento y sentimiento, ¿verdad? Y tú de ahí empiezas a visualizar los pasos que vas a dar en tu vida. Si tú te enfocas en alabanzas como ahorita los que estamos escuchando, o alguna radio con paz, tranquilidad, con reflexiones, con música instrumental, que buscar esa paz, o leer la palabra, leer la Biblia, leer tu mitad, leer cualquier cosa, ahorita el hecho de la lectura nos ayuda bastante, y sobre todo, tener ese espacio para ti mismo, abajo de un árbol, buscar un espacio donde tú te sientas a gusto, en la orilla, sin cerquitas en tu sala, que nadie te vaya a molestar. Y sobre todo no gritarles a los pasodientos, voy a leer la Biblia, porque más la gente se enfoca en como que salen siempre detallitos, ¿no? Entonces siempre uno en silencio empezar a orar, porque las tentaciones están, ¿verdad? Entonces, eso de igual manera, hacer las cosas en silencio para ti y la misma gente te va a empezar a decir, oye, tú estás haciendo algo diferente, ya cambiaste tu mirada, ya no gritas tanto, ya no tienes, ya no te enojas tanto, algo estás haciendo. Y es Dios que trabaja con tu mente, con tu corazón y con tu alma, el aprender poco a poco a cambiar esa mentalidad, ¿verdad? Y dice, ante esas situaciones, hay quienes han abandonado la iglesia y han percibido de la fe. Eso se conoce como apostasía y es un pecado, ¿verdad? Porque a veces queremos que Dios pues, reaccione rápido a nuestras vidas y poco a poco Él empieza a darnos esa facilidad, ¿verdad? De poder conocer a esa gente para poder ayudar, ser canal de bendición, ¿verdad? Y tenemos esta oportunidad de esta radio, solamente decirle a las personas, prende tu radio, de 9 a 10, una hora, escuchar algo diferente, y ya después de ahí, tú ya le pones en cualquier estación, pero créanme, muchas veces el mensaje puede llegar de esta manera, ¿verdad? Una palabra de aliento, el estar tranquilo, porque pues va empezando el día, ¿verdad? Entonces no sabemos cómo nos vaya a ir saliendo de casa, que pueda haber otra persona, pues dentro, no sé qué situaciones tenga, y no sé si o qué sé yo, aunque nosotros sepamos manejar muy bien, siempre hay una persona distraída. Entonces tenemos que empezar a espejear. Y ese espejo es reflejarnos en nosotros mismos cómo salimos con la bendición de Dios para que nos encontramos algún percance, pues rápidamente tengamos la serenidad y la paciencia. ¿Verdad? Que siempre hay una persona, pues más, que creemos que a veces sabemos todo y nos creemos dioses, ¿no? Diría el padre Juan, me quieren quitar mi lugar. Ahora resulta que todos queremos ser padres, ¿no? Porque acuérdense que la casa de Dios, el que lleva la planeación y la orientación y la fe, son nuestros padres que están en nuestras iglesias. Y ellos orientan a todos nosotros que somos las ovejas perdidas, por así decirlo, buscar. Y llevan y estamos en la casa de Dios. Y hay reglas y hay reglamentos que tenemos que estar, como por ejemplo, siempre nos dicen los monitores, por favor ponga su teléfono en silencio para que no haya ninguna distracción y escuchemos el mensaje que nos vaya a dar Dios, ¿verdad? Y eso también, pues eso nos ayuda sobre todo a que la iglesia es parte de la casa de una iglesia, estamos recibiendo su palabra y su bendición, ¿verdad? Porque los padres son los que, de hecho, aprovechando ahorita, el padre Juan Acatlán cumplió el martes pasado 34 años del servicio. Imagínense entonces
34 años, pues es bastantes años, cuántas experiencias, que ya primeramente Dios, mañana, viernes, que les va a compartir, vamos a compartir su experiencia de los 34 años, él como padre, todo su aprendizaje, ¿verdad?, tropiezos, caídas y fortalezas que Dios le ha dado, ¿verdad?, por medio de los siete dones, ese llevar todo ese recorrido, porque sabemos que no es fácil. Cada cabeza es un mundo y cada quien trae nuestro costalito emocional, pero sabemos que Dios nos da la fortaleza para seguir adelante. Así que pues igual con esa oración y esas bendiciones que nos han compartido, sobre todo por medio del rosario, ¿verdad?, hemos llegado a la recta final, que yo les agradezco a los realizadores y cada uno de ustedes su participación, y que tengan un excelente día.

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1: 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Te tomaba de la mano y caminando te decía, vida mía, yo te amo. 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
8: El periodo para modificar reglas en cuanto a las campañas electorales ya feneció, así lo dio a conocer la presidenta de México, Claudia Sheinbaum. Esto en el contexto de cambiar las reglas del uso de la inteligencia artificial durante las campañas electorales.
9: Persiste una denuncia de corrupción en el municipio de San Quintín con la Procuraduría Agraria, sin embargo, todavía no tienen solución, de acuerdo con los afectados, por lo que insisten que, de acuerdo con los compromisos adquiridos en México, Cali, durante el primer encuentro estatal de atención de la Procuraduría Agraria, la problemática que aqueja en San Quintín se necesita se solucione.
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2: Un terremoto de magnitud 7.4 grados sacudió el lunes a Colombia, provocando por lo menos 147 muertos en lo que va del conteo, un centenar de heridos y personas atrapadas en edificios que se colapsaron. El presidente colombiano Abelardo de la Espirela dijo que la prioridad es el rescate de las víctimas atrapadas en los escombros. La Universidad Autónoma de Baja California avala restricción de celulares en aulas y alerta sobre los daños cognitivos por las pantallas. El rector de la máxima casa de estudios, Luis Enrique Palafox Maestre, considera que el establecer reglas es fundamental, sobre todo durante los primeros años de escolaridad.
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2: El periodo para modificar reglas en cuanto a las campañas electorales ya feneció, así lo dio a conocer la presidenta de México, Claudia Sheinbaum. Esto en el contexto de cambiar las reglas del uso de la inteligencia artificial durante las campañas electorales. Persiste una denuncia de corrupción en el municipio de San Quintín con la Procuraduría Agraria, sin embargo, todavía no tienen solución, de acuerdo con los afectados, por lo que insisten que, de acuerdo con los compromisos adquiridos en México, Cali, durante el primer encuentro estatal de atención de la Procuraduría Agraria, la problemática que aqueja en San Quintín se necesita se solucione.
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5: Un terremoto de magnitud 7.4 grados sacudió el lunes a Colombia, provocando por lo menos 147 muertos en lo que va del conteo, un centenar de heridos y personas atrapadas en edificios que se colapsaron. El presidente colombiano Abelardo de la Espirela dijo que la prioridad es el rescate de las víctimas atrapadas en los escombros. La Universidad Autónoma de Baja California avala restricción de celulares en aulas y alerta sobre los daños cognitivos por las pantallas. El rector de la máxima casa de estudios, Luis Enrique Palafox Maestre, considera que el establecer reglas es fundamental, sobre todo durante los primeros años de escolaridad.
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1: El periodo para modificar reglas en cuanto a las campañas electorales ya feneció, así lo dio a conocer la presidenta de México, Claudia Sheinbaum. Esto en el contexto de cambiar las reglas del uso de la inteligencia artificial durante las campañas electorales. Persiste una denuncia de corrupción en el municipio de San Quintín con la Procuraduría Agraria, sin embargo, todavía no tienen solución, de acuerdo con los afectados, por lo que insisten que, de acuerdo con los compromisos adquiridos en México, Cali, durante el primer encuentro estatal de atención de la Procuraduría Agraria, la problemática que aqueja en San Quintín se necesita se solucione.
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1: Buenos Aires, 10 de septiembre. Hermano Alberto, no pude escribirte en el mismo momento de recibir tu carta y tu canción. El impacto fue demoledor. Estábamos en un impasse de esos que tú bien conoces. Tu carta fue el pequeño incentivo para la reconciliación, y de allí al drama nuevamente. De cualquier manera, el acto queda. Quedará y permanecerá hasta el último de mis días, como uno de los hechos más bellos, más cálidos y de mayor color de mi grisácea vida. Te quiero siempre mucho, y esto dicho de hombre a hombre, a la manera de tus canciones. Y te envío mi mejor abrazo y mi ternura, que por mucha que es, nunca alcanzará a cubrir la tuya.

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3: Un terremoto de magnitud 7.4 grados sacudió el lunes a Colombia, provocando por lo menos 147 muertos en lo que va del conteo, un centenar de heridos y personas atrapadas en edificios que se colapsaron. El presidente colombiano Abelardo de la Espirela dijo que la prioridad es el rescate de las víctimas atrapadas en los escombros. La Universidad Autónoma de Baja California avala restricción de celulares en aulas y alerta sobre los daños cognitivos por las pantallas. El rector de la máxima casa de estudios, Luis Enrique Palafox Maestre, considera que el establecer reglas es fundamental, sobre todo durante los primeros años de escolaridad.
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